0: bien en el lugar en el que intentaron, el vuelo 77 se estrelló y terminó matando a 148 personas dentro del Pentágono. Entonces, esta ceremonia siempre se hace y los presidentes asisten a una o a otra. Te voy a decir, no todos los presidentes han asistido siempre. Me acuerdo del presidente Obama. El presidente Obama varias veces se quedó, no solamente no fue ni siquiera al Pentágono, sino que se quedó haciendo o recordando, haciendo el recordatorio en la Casa Blanca exactamente a las 8:46 de la mañana, que es cuando pegó el primer avión en la Torre Norte en Nueva York. Entonces, ese tipo de cosas van y vienen. No es en realidad, no quieren decir más. Aunque te voy a decir, yo sí creo que el presidente personalmente, yo creo que el presidente tenía mucha incomodidad de estar con los otros cuatro con los que no se lleva.
1: Oye, pero es que
0: Además,
1: si un día tenía que ir el presidente de Estados Unidos, era hoy, que son los 25
0: bueno,
1: años,
0: pero te
1: creo.
0: digo
1: O
0: que
1: sea,
0: no toda la vida van los presidentes. O
1: entonces,
0: sea,
1: ¿qué?
0: no todos los presidentes han ido cada año a Nueva York. La ceremonia en el Pentágono es igual de importante, es igual de trascendente, es parte del mismo día. O
1: Pero
0: sea, fueron
1: la
0: tres
1: gente
0: los
1: en la calle, ¿cómo
0: lugares.
1: lo lee, Armando?
0: ¿Cómo te lo estoy diciendo? Te voy a
1: Así.
0: decir, es distinto porque te voy a decir, yo creo que hay un sentimiento muy fuerte de esta ceremonia y de este día en Washington, en Nueva York, obviamente, en Pensilvania, en donde cayó el cuarto avión, y en donde este avión pudo haber sido uno de los que iba a destruir el Capitolio o la Casa Blanca. Pero en realidad la gente no le da gran importancia. Y te voy a decir, no se le da gran importancia en Estados Unidos, por lo que te digo, porque el presidente no siempre acude a la ceremonia en Nueva York. No es una obligación, no es una tradición. O sea, sí van, el hecho de que hoy eran 25 años. Y te voy a decir, en 25 años las cosas han cambiado mucho. Lo pesado del día hoy se ha sentido mucho, Enrique. No es como en el aniversario número 5 y luego el 6 y luego el 7. En muchos de estos eventos sí se sentía la cuestión, sobre todo en lugares como Washington, en los que mucha gente que conocías pereció ahí, y en el que después de 10 años todavía seguías yendo a la peluquería y te encontrabas con que había veladoras y te decía el peluquero, bueno, lo que pasa es que fulano y zutano eran clientes míos y entonces yo los recuerdo en esta fecha. Entonces, ese tipo de cosas sí, sí existe, sí se ve, sí se siente. ¿Cómo se sienta esto en Pocatello, en Idaho, o en Salinas, California, o en Amarillo, Texas? Yo creo que es completamente distinto. Yo creo que lo sentimos tanto aquí por lo que fue y por lo que ocurrió, y en Nueva York también. En el resto del país no creo que sea tan consecuente como lo que estamos viendo en Nueva York y en Washington.
1: Bueno, oye, Armando, otra cosa que llama la atención, el vicepresidente Vance, que lo mandan a la zona cero y toda la cosa en representación de Donald Trump, pero quería detenerme en lo de ayer un poquito, porque nos concierne, ¿no? Están en la convención republicana y de repente observa que alguien está protestando en el público y trae una bandera de México y le suelta esta frase que vamos a escuchar.
2: So what the people at home missed is that we just had a protester interrupting us and waving the Mexican flag. Well, my friend, if you love Mexico so much, get your ass over there. I'll buy you the plane ticket.
1: Si tanto amas a México, mueve tu trasero hacia allá, vete a vivir allá, yo te pago el
0: pero te voy
1: boleto
0: a
1: de
0: decir
1: avión,
0: una cosa.
1: el vicepresidente.
0: ¿A quién se le ocurre? ¿A qué pedazo de imbécil se le ocurre ir a sacar una bandera mexicana y otra palestina y llevarla a la boca del lobo y ondearlas? ¿Viste lo que pasó con la bandera mexicana? ¿Viste la
1: Sí,
0: forma en la que se
1: pero
0: la
1: a ver, yo te
0: arrebataron
1: detendré,
0: y la
1: Armando.
0: tiraron?
1: No sé a qué.
0: ¿Viste cómo la arrebataron y se
1: Yo
0: la
1: no sé si es
0: tiraron,
1: un
0: la tiraron al
1: pedazo de
0: suelo?
1: imbécil o
0: Pero
1: es
0: es que
1: alguien que
0: ¿quién
1: tiene la
0: hace ese tipo de
1: libertad en
0: cosa?
1: el país de las libertades
0: Pero, no, no, no, no, no. ¿Tú
1: de
0: sabes
1: ir
0: quién
1: a
0: era el
1: protestar?
0: que protestó? ¿Tú sabes quién es el que protestó? ¿Tú sabes si era mexicano?
1: No
0: ¿Tú
1: sé si la
0: sabes si era
1: prensa que
0: alguien
1: estaba ahí
0: pagado
1: fue a
0: para ir a hacer
1: preguntar.
0: ese tipo de cosas? Te voy a decir, hay gente a la que le pagan por hacer este tipo de cosas. Entonces, o sea, si no es un mexicano que estaba ahí diciendo, espérenme, quiero que todo el mundo escuche las cosas que tenemos que decir acerca de México y acerca de la forma en la que estamos protestando, por la forma en la que ustedes tratan a los mexicanos a quienes deportan. Una cosa es hacer eso y otra cosa es irte a meter en una cosa.
1: Ponle que haya sido pagado, ponle que sí sembrado, ponle que haya sido alguien espontáneo, alguien genuinamente que llegó a protestar por la causa mexicana u otro palestino, la que sea. ¿No se te hizo un pedazo de imbécil el vicepresidente por contestar así?
0: Bueno, te voy a decir, lo que pasa es que yo no sé quién es el que protestó. A mí lo que me molesta y me irrita es que tomen la bandera de tu país, la bandera de mi país, y la usen como un como utilería de una protesta que no sabemos en dónde surgió.
1: Que lo hizo igualito Benz.
0: No sabemos hacia dónde fue.
1: Benz utiliza la bandera sabiendo que a lo mejor es un infiltrado y la usa como escenografía de campaña también, y diciendo lo que dijo, agárrate el culo.
0: Pero te voy a decir, o sea, bueno, no, él le dijo, si tanto te gusta, vete para allá, yo te pago el pasaje. Pero te voy a decir, a mí lo que me insulta y me molesta es que alguien utilice a la bandera mexicana y la use en esta forma para que te irrite a ti, irrite a 120 millones de mexicanos y a muchos de los mexicanos que vivimos acá, exponiendo la bandera que sea maltratada en la forma en la que fue maltratada ahí. O sea, esto era un ambiente político, era un ambiente republicano, era un ambiente en el que eso había. Nosotros no sabemos cuál es la causa real que está detrás. No sabemos quién es el que protestaba, no sabemos cuál es.
1: Ahora, la reacción de Vance, pues tampoco fue la mejor, ¿no? Digo, ahí se van los dos, ¿no?
0: Vamos a criticarlo, te voy a decir, está bien, no debió haberlo criticado, debió haber dicho algo acerca también de la bandera palestina, no lo dijo. ¿Sabes por qué? Porque estaba en Texas, porque el Partido Republicano ha hecho de el atacar a México y a los mexicanos su bandera de campaña. Eso le ha dado resultado a Donald Trump. Pero de eso, a creernos lo que está por encima, mi querido Enrique, en este país las cosas, particularmente en la política americana, nunca son lo que aparecen en la superficie. Siempre hay una causa debajo. Y lo que les estoy diciendo es muy importante, porque hay gente que se renta, se alquila para que ese tipo de cosas ocurra. Y eso puede haber sido el tipo este que llevó una bandera de México y no sabíamos ir a ver. Te voy a decir, ¿tú has visto la cantidad de banderas mexicanas que hay cuando hay demostraciones y manifestaciones en Los Ángeles? ¿No se te hace exactamente extraño que todas sean del mismo tamaño, del mismo corte, del mismo tipo? Porque te voy a decir, cuando vas y compras una bandera siempre tienes diferentes tamaños. Y en estas protestas en Los Ángeles, lo que se ha demostrado es que hay organizaciones que están utilizando a la bandera mexicana y a las causas mexicanas para crear controversia y para crearle problema al gobierno de los Estados Unidos. Entonces, eso hay que tomarlo en cuenta. O sea, es cierto, nos podemos enojar por lo que dijo el vicepresidente, pero aguas, porque muchas veces este tipo de cosas son cosas pagadas por alguien más para protestar y para hacer y para insultar a un país que en realidad nada tenía que ver con eso. Si hubiera sido un mexicano, si hubiera sido tú, si hubiera sido yo, todo el mundo se hubiera parado y hubiera dicho, espérate, tú no puedes tratar a un mexicano así. Pero no sabemos si este señor era mexicano o si este señor era un agitador profesional.
1: Vaya. Pues qué cosa, yo creo que de los dos lados entonces inapropiadas reacciones y acciones. Armando, te mando un abrazo y ahora sí tomamos terapia doble, ¿no? Por Zoom.
0: Que te vaya muy bien, Enrique, claro.
1: Igualmente, un abrazo, Armando Guzmán, corresponsal de W Radio allá en Washington. Hasta el momento no ha sido revelada la identidad específica, el nombre, el apellido, el origen del manifestante que irrumpió con esta bandera de México ayer en el evento republicano en la convención de Texas. Los reportes de prensa, las autoridades del American Airlines Center únicamente se han referido a él como un manifestante que fue retirado del recinto tras el incidente con el vicepresidente. Ahora le digo, te metes a la porra de Pumas con la playera del América, ok, que inapropiado, pero que te golpeen, ¿está bien? ¿Solo porque fuiste a provocar? O sea, pues sí, lo sacas, pero ¿lo insultas? ¿Lo golpeas? Tengo mis dudas. ¿Usted qué opina? 55 51 668 900. Escríbame @EnriqueEnVivo.
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1: Oiga, ayer la gente que fue al concierto de Carin León en La Esfera, en Las Vegas, salió muy enojada porque el señor canceló de última hora. Parece que se le hizo fácil volar el mero día y luego dio una explicación que parecía hasta maroma de político profesional. Pero bueno, vamos a escuchar cómo reaccionó la gente después de que le anunciaron 40 minutos de espera después que el concierto se cancelaba.
4: Se dijo tanto tiempo inesperado durante el traslado de Carin y priorizando en todo momento la seguridad del artista y su equipo, el show de esta noche en Sphere será reprogramado. Los boletos serán válidos para la nueva fecha, el 15 de septiembre de 2027.
5: Esto lo que generas, cabrón, eres el orgullo de mí, ahora valiste verga, güey. Después de un año vas a reembolsar el pinche ticket. Quiero mañana, cabrón.
6: ¿Cómo vas a agarrar el pinche avión apenas ahorita?
7: ¡Cale!
6: Hoy no mala la gente, güey. Hoy no mala la gente. Culero, güey.
7: ¡Lo compré bien caro!
8: ¡Que no se haga pendejo!
9: ¡Qué vergüenza para Hermosillo y para México!
10: Neta, Carin León, viene uno hasta Las Vegas a verte y lo cancelas.
1: Bueno, pues sí, la gente estaba muy enojado y pues Carin León salió con la rola de según quién, ¿no? Pues que te informen bien y sacó un comunicado, pues que nadie cree y que ya nadie... Ya nadie pela a estas alturas. Y uno de los invitados, de los espectadores que estaban ahí esperando hacer una crónica, porque es un gran periodista de espectáculos, es Gustavo Adolfo Infante. Gustavo Adolfo, ¿cómo estás?
11: Querido Enrique, muy buenas tardes. Saludos cordiales a ti y a tu maravillosa audiencia. Estamos transmitiendo en vivo desde Las Vegas, Nevada, la ciudad del pecado, donde la noche de la noche se llevaría a cabo el cuarto concierto de 7 de la primera residencia de un hispano, de un latino, de un mexicano en este view, en este recinto que se llama la The Sphere o la Esfera, ante 20,000 personas. Simple y sencillamente que el señor Carin León de Hermosillo, Sonora, México, no llegó, argumentando que un avión se le chorrearon los frenos o no tenía balatas, y el otro, el tren de aterrizaje, la gente no le importa.
1: Es que ya que te fallen los dos aviones, Gustavo Adolfo, como que está así de cuento de política, ¿no? Así de, no, ¿qué creen? No fue corrupción, fueron dos cosas que ahí me heredaron.
11: Oye, pero aparte, fíjate, Carin, un cuate tan importante en la música, ¿tú crees que no le podía haber pedido ante una emergencia de esa naturaleza a cualquier amigo empresario estando ahí en Hermosillo? Oye, préstame tu avión, que me urge llegar a Las Vegas, se lo hubieran prestado. Entonces yo no lo entiendo, dice que no lo dejaron salir, y dice la esposa, ¿qué querían? ¿Que hubiera un accidente? No, señora, queríamos nada más que el señor Carin León estuviera en tiempo y en forma para cumplir un compromiso con un recinto como la Esfera y 20,000 personas que pagaron boletos, muchos de ellos
1: Uy, creo que se cortó.
11: Yo escuché historias, Enrique. Ajá. Oí historias de personas que todo un año estuvieron en la pizca del algodón, que estuvieron sembrando naranjas para poder pagar este boleto. Otras personas que dejaron a sus hijos encargados, unos más que vendieron el carro. Personas que venían de Colombia, que venían de Ecuador, que venían de Costa Rica a ver a Carin León, y todo Hermosillo está aquí. O sea, no, yo creo que Hermosillo, ahorita no hay gente en Hermosillo, está todo Sonora apoyando a Carin León. 140,000 personas en esta residencia iban a ver a Carin León, y de repente ayer 20,000 se quedaron a las 8:33 de la noche. Una voz en off dice que se va a reprogramar para el 15 de septiembre del año que entra.
1: No, bueno, ¿quién va a venir? Es que eso 15? Es lo que da más coraje, ¿no? Dice, oye, ya gasté en avión, en hoteles, en comidas, o en carretera, o lo que sea. Un año me tengo que esperar, ¿no, hombre?
11: No, había gente de Hermosillo, ahorita los acabo de ver, estoy en una tienda esperando a mi esposa. Me dicen, hicieron 12 horas de Hermosillo para acá. Claro. Llegaron a Tucson y de Tucson a no sé dónde, total 12 horas para llegar a ver a Carin León y no lo vieron. Entonces, para mí no es válido esta excusa de Carin León, y yo me quiero suponer que habrá una multa fuerte por parte de la Esfera, y seguramente muchas personas querrán levantar una demanda por daños y perjuicios, porque son muchos los daños, no nada más es el ticket el que le van a regresar en un mes. Ya jinetearon la lana, ya pagaste avión, ya pagaste hotel. No. Y aparte, a las 8:33, ¿por qué no ponieron letrerito? No vino Karim León. Y así la gente se evitaba la entrada, ¿no?
1: O que pusiera voy tarde, no, porque ya ni siquiera llegaba a las 9:30. Ponle que te hubieras dado una vuelta y regresaras, pero ¿un año? ¿Tú vas a regresar en un año, Gustavo Adolfo?
11: No. Me hizo favor de invitarme el día de hoy y el día de mañana, pero yo le mandé al señor Karim León un mensaje que por qué no me da una entrevista para realmente preguntarle
1: qué pasó,
11: porque no me queda claro por qué no llegó, teniendo este compromiso, y si me da una entrevista lo voy a ver el día de mañana. Si no me da una entrevista, ¿para qué voy?
1: Pues sí. Bueno, pues ahí nos cuenta si te da la entrevista o no. Es un éxito Karim León, eso no cabe duda. Es un gran,
11: cantante de
1: la música regional mexicana. Oye, imagínate que estás en la residencia de la Esfera. Cualquiera quisiera tener ese venue de la industria musical. Estuvo ahí YouTube para inaugurarla y este sale con que se me hizo tarde. Híjole. Y ves cómo nos está tratando Estados Unidos, pues como que todo se junta, ¿no? Pa' mal.
11: Exactamente. El señor Trump va a estar así sobándose las manos con este tipo de resoluciones, ¿no? Con este tipo de decisiones ejecutivas del señor Karim León.
1: Bueno, pues Gustavo Adolfo, gracias por tomarnos este enlace por Zoom, te mandamos abrazos, y si te encuentras a Karim León, dice la banda que lo saludes.
11: ¡No! Es que tantas mentadas de madre que me dieron para Karim León, que preferí no dárselas. Pero si lo veo, le voy a decir, oye, la gente está un poco enojadita ahí afuera, ¿eh?
1: Sí, bueno, un poco es algo bonito, querido Gustavo Adolfo. Un abrazo y gracias.
11: Un fuerte abrazo, Enrique. Muy buenas tardes y gracias.
1: Igualmente, buenas tardes, Gustavo Adolfo Infante, como firma sus notas. Qué cosa, ¿no? Sí, es un escándalo. Y en las redes sigue siendo trending topic. Aquí está nuestro coordinador de información, Salvador Zaragoza, que se empeñó hoy. Bueno, quería abrir con lo de Karim León antes del 11 de septiembre y le dije, no, espérate, tampoco.
12: Bueno, es un
1: pero es que es tema.
12: Sí, es un tema que la verdad es que redes ha irritado a la gente está muy, muy enojado. Evidentemente, pues la gente que pagó su boleto y que fue a Las Vegas más, pero sí, pues lo consideran una falta de respeto.
1: No, totalmente. Es que además no es cualquier cosa, o sea, la Esfera, residencia, porque ahí tienes residencias. Estuvo el Mago de Oz y está una temporada larguísima, ¿no? Que es un espectáculo interactivo, inmersivo. Estuvo YouTube, ¿cuánto tiempo? ¿Como un año? Ya no me acuerdo cuánto tiempo estuvo, 6 meses,
12: están,
1: 8 meses.
12: También tienen
1: haciendo una residencia ahí larguísima. Esas residencias las pagan de una manera increíble a los artistas. Y no cualquiera llega a tener una residencia en la Esfera. Es el primer mexicano que iba a estar en ese
12: recinto. Latino, aparte.
1: En residencia.
12: Ese era el cuarto concierto, Enrique.
1: Sí,
12: porque pues ya había
1: tantito, ¿no?
12: Exactamente, entonces con esa residencia, pero pues le pasa esto, lo cancela y pues sí deja mal parado, pues obviamente él queda mal,
1: ¿a él?
12: ¿No? A él como artista, porque la verdad es que la calidad de musical y el grupo de fan que tiene, pues es muy importante.
1: Sí, pero ya una buena parte de su fandom, por lo menos unas 20,000 personas, y están no tan contentas. No creo que pase nada, no creo que se le caigan las ventas, no creo que el siguiente concierto no vaya nadie. Bueno, tal vez en el de hoy sí vayan y lo chiflen.
12: Bueno, y
1: le mienten la madre
12: y lo que sí,
1: por lo que pasó ayer.
12: Lo que sí podemos saber es que sí, al cancelar un concierto, lo que sí sabemos, y yo lo estaba leyendo y estábamos por confirmarlo, es que sí hay una multa, o sea, sí multaría, sí habría una multa, o sea,
1: la
12: por
1: empresa,
12: parte,
1: sí,
12: claro,
1: multa por incumplimiento de contrato.
12: Exactamente.
1: Finalmente tú tienes contrato por tantas fechas en esta residencia.
12: Exacto.
1: En fin. ¿A usted alguna vez lo han dejado planchado, vestido y alborotado en un concierto? Bueno, la gente de Luis Miguel, manifiéstese, porque eso sí, tuvo su tiempo en que
12: sí,
1: un día así y otro también.
12: Oye,
1: o los
12: cantaba,
1: dejaba a la mitad,
12: mitad y yo ya me voy.
1: Hacía como el periquito australiano, a medio concierto se iba y ni avisaba.
12: Sí.
1: Bueno, de por sí ya ves que llega y ni saluda casi.
12: O dejaba cantando al coro, se iba media hora y luego regresaba, pues una cosa rarísima. Ya
1: Y el otro día aquí vino César Costa, de 85 años, su último concierto. El año pasado dijo, no, pues ya no, se me cerró la garganta, no pude cantar, tuve una enfermedad. Y estos jóvenes ahí dejando planchada a la gente, no, pues ¿qué pasó?
12: ¿Qué creen? No voy a poder ir.
1: Ya no llegué. Así como yo antier, ¿no?
12: No, pero sí llegué. Sí llegó, pero llegó.
1: Pero mira, mira, me salí de el clan de la oposición fifí fraguando complots.
12: Y oye, también.
1: Pedrosa, cállate. Mira, no, no es cierto, Pedrosa. Di todo lo que quieras, pero que no se oiga. Por lo menos aquí porque nos distraes. Bueno, piénselo, piénselo cuando vaya a ver un artista a Las Vegas. Bueno, a Karim León, a donde sea ahora lo van a pensar, ¿verdad? 6:24 p.m. Díganos si los han planchado, si los han plantado en un... Sí, mejor plantado, ¿no? Porque... Se oye diferente. 55-51-668-900. Márquenos. @EnriqueEnVivo. Escríbanos. Pausa.
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0: 6:28 en el tiempo del centro de la República Mexicana. Uno de los riesgos más notorios para el proceso electoral del 2027, que empezó ayer y aquí se lo informábamos, es la presencia, el involucramiento, el dinero, los riesgos que representa la presencia del crimen organizado. Se denunció en 2021 el más sonado, el caso de las elecciones en Sinaloa, y vea cómo acabó la cosa. El gobernador ya pidió licencia porque en Estados Unidos lo quieren por sus presuntos vínculos con el crimen organizado. Se denunció en su momento que esa elección tuvo intervención directa del narcotráfico o de los cárteles del narcotráfico, particularmente Chapos y Mayos. Ayer platiqué aquí en este espacio con Carla Humphrey, consejera electoral del INE, y ella, aunque dice que está sólido el instituto, también dijo que hay bastantes riesgos por cosas que no acabó de reglamentar, de aprobar y de consolidar el propio instituto.
1: Hemos visto retrocesos que a mí me preocupan en el tema de observadores electorales, igual, que no puedan ser militantes de partido ni personas que estén a cargo de la entrega o administración de programas sociales, como se llamen a nivel federal o local, en cada una entidad federativa, pues tampoco pueden ser, por ejemplo, personas observadoras electorales. Y se eliminó una compulsa que a mí me parecería absolutamente necesaria para comprobar que no existe ese vínculo, que puede incidir en la forma en la que vota, forma en la

0: buen seguimiento de este tema, ¿no? Y además te agradezco mucho que además has mencionado ahí algunos de los textos que yo he publicado. Pues digamos que además de este asunto de la desconfianza manifiesta de los actores políticos de oposición respecto a este INE, a las cosas que advirtieron ayer consejeros como Carla Humphrey, como Martín Faz, como Arturo Castillo, que además Arturo, fíjate, exacto, y además, fíjate, Arturo Castillo, una frase muy contundente, dijo: estamos construyendo el escenario perfecto de una elección cuestionada, es decir, de una elección que se va a impugnar en agosto del próximo año. Entonces, además de estos señalamientos muy graves, cuando termina todo el acto protocolario, el Consejo General del INE se sentó a discutir el tema de los lineamientos de la famosa Comisión de Integridad de las Candidaturas de Verificación de Integridad, que es una comisión del INE que le va a mandar al Gabinete de Seguridad las listas de candidatos que entreguen los partidos para que el Gabinete de Seguridad revise si no hay por ahí algún narco, alguien con enriquecimiento ilícito, alguien que tenga antecedentes penales. Les van a revisar, fíjate, las van a revisar en la fiscalía, en las fiscalías locales, en la Unidad de Inteligencia Financiera, hasta en la Comisión Nacional Bancaria y de Valores, es decir, les van a revisar todo. Y al hablar de esto, a mí me llamó mucho la atención que el presidente de esta comisión, que es Arturo Chávez, que es un consejero que se acaba de integrar en abril y que es muy cercano a Claudia Sheinbaum, él dijo ahí, lo dijo con todas sus letras, Enrique: la delincuencia organizada no conoce de ideologías y está buscando infiltrarse a la política por todos los partidos. A Morena ya se le infiltraron en Sinaloa de una manera muy clara, ¿no? Pero lo cierto es que sí, efectivamente, en todos los partidos han entrado. Y me parece que esa comisión resuelve una parte del problema. Pero hay otra parte en la que él mismo menciona, da datos acerca de los candidatos amenazados, agredidos, asesinados y demás en los últimos procesos electorales. Y lo cierto, Enrique, y creo que lo hemos comentado también en tu programa en otras ocasiones, pues prácticamente desde 2018 a la fecha, no hay proceso electoral que se salde con menos de 30 asesinatos entre aspirantes, precandidatos, candidatos, incluso alcaldes electos. Las compañeras de Votar Entre Balas, que es una organización civil de Data Cívica, que es una organización civil que tiene este proyecto de Votar Entre Balas, pues la verdad ya llevan 3 ciclos electorales documentándolo de una manera muy profesional todo este aumento de la violencia política. A mí me parece, mi querido Enrique, que ese tema fue muy importante que ayer se pusiera sobre la mesa en el Consejo General, que lo empiecen a ver los consejeros, y que de hecho hoy en la mañana la presidenta Claudia Sheinbaum reacciona de alguna manera ante ese tema y dice: sí, estamos creando un programa para también blindar esa parte del proceso, que las campañas puedan transcurrir sin violencia y demás. Ojalá que ahora sí lo hagan, porque fíjate, en 2021, cuando Rosa Isela Rodríguez era secretaria de Seguridad y Protección Ciudadana, se presentó en marzo de ese año en la mañanera con López Obrador, anunció un programa de protección a los candidatos y demás, y 2021 ve cómo nos fue. O sea, no solamente fue un ciclo electoral muy violento, sino que además me parece, mi querido Enrique, que ese fue el proceso en el que se infiltró el narco en muchos estados, en Michoacán, lo de Sinaloa. Eso abrió la puerta que el año siguiente se metieran también en las campañas en Tamaulipas. Y me parece que es un tema muy grave y que creo que está bien que por lo menos deje de ser un elefante en medio de la sala y que hoy se le nombre con todas sus letras, ¿no?
1: O sea, el narco ya no solo quiere controlar a quienes son candidatos o a quienes están postulados, ya quiere aparecer en la boleta.
0: Pues yo creo que ya ha aparecido, Enrique, es decir,
1: a lo mejor no sabemos. Sí.
0: El narco quita y pone candidatos, el narco decide si va y pacta sobre todo a nivel municipal. Eso está ya documentadísimo. Insisto, ya van 4 elecciones federales concurrentes con procesos locales, sobre todo municipales, donde muchas organizaciones lo han documentado, ¿no? En Animal Político en 2024 hicimos esto de Votar Entre Balas junto con Data Cívica, un trabajo ahí de Manu Ureste muy interesante, donde logramos documentar cómo el crimen organizado se metió, pero con todo, ¿no? En

0: Guerrero, en Sinaloa, en Veracruz, en muchos estados donde se renovaban cargos locales y federales. Entonces, creo que hoy sí es muy importante que se retome ese tema y que más allá de las grillas y demás que ahí están presentes entre los partidos con estas acusaciones de narcopartido, narcogobierno, me parece que luego usar en extremo esas categorías frivolizan el debate y no nos llevan a nada. Yo creo que esto hay que tomárselo muy en serio. Y también te diría una cosa, mi querido Enrique. Mira, ayer fue muy polémico que si Rosa Isela, que si tenía que estar ahí o no la secretaria de Gobernación. Yo te voy a decir algo. A mí no me parece que haya estado mal que estuviera ahí Rosa Isela. Es más que bueno, forma parte de una normalidad democrática. Lo que sí me pareció un poco triste es que la consejera presidenta del INE no aprovechara que estaba ahí Rosa Isela y que la tenía enfrente para decirle, oiga, queremos que el gobierno realmente blinde el proceso electoral, que no vuelva a haber muertos. Queremos que el gobierno nos dé el presupuesto que le estamos solicitando, porque de entrada ya se anunció un recorte al presupuesto que pidió el INE. Hubiera estado bien que ya que la tenía ya la secretaria de Gobernación, también le dijera, oiga, queremos que los servidores de la nación no se metan y que el gobierno realmente no solo cumpla con la ley de no voltear o no de desemparejar la cancha, sino que además garantice condiciones de equidad. Qué lástima que no se aprovechó la presencia de la secretaria de Gobernación para decirle esas cosas. Ojalá Rosa Isela, estoy seguro que así es, haya leído las intervenciones de los demás consejeros, de Carla Humphrey, de Martín Faz, de Arturo Castillo, de Uquiba Espadas, que señalaron cosas muy graves que están pasando en este proceso electoral, porque creo que también muchas de ellas le corresponde al gobierno corregirlas, Enrique.
1: Sin duda. Pues yo creo que sí las habrá leído, se las habrán acercado sus asesores, lo que sea, y ella finalmente es la responsable de la política interior, de la seguridad interior de este país. Así es que, bueno, pues lo estaremos viendo en las próximas semanas. Esto apenas empieza. Ernesto, te mando un abrazo y gracias, como siempre.
0: Un gran abrazo, Enrique, que estés muy bien. Un saludo al auditorio.
1: Buen fin de semana. Ernesto Núñez Albarrán, periodista especializado en temas electorales. Una pausa y volvemos con más.
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0: De la tarde ya con 41 minutos. Oiga, le presumía yo el otro día, bueno, en varias encuestas, el otro día no importa cuándo lo leas, que Yucatán pues era el estado con mejor calidad de vida, menos inseguridad, etcétera, en general, pues digamos que el estado más cómodo, más feliz para vivir. Bueno, pues resulta que ahora, desde el INEGI, Coahuila obtiene el primer lugar nacional en percepción de seguridad, registra su nivel más bajo desde hace muchísimos años. ¿Se acuerda usted hasta cuando había los tiempos de la comarca, el tiroteo afuera del estadio Santos TM, ¿no? Que en ese tiempo lo narraba TV Azteca, ¿no? Al Santos, y todo el mundo estaba espantadísimo. Y bueno, muchísimos hechos de violencia que se vieron por esas fechas. Ahora el INEGI, en la Encuesta Nacional de Victimización y Percepción sobre Seguridad Pública, señala que entre febrero y abril de este año, únicamente 27.8% de la población de 18 años o más en Coahuila manifestó sentirse insegura. La proporción es la más baja de entre las 32 entidades federativas del país. Y en la línea saludo a Manolo Jiménez, es gobernador del estado de Coahuila. Gobernador, ¿cómo está? Buenas tardes.
1: ¿Qué tal, Enrique? Muy buenas tardes. Un saludo para ti y para toda la gente que nos está escuchando.
0: ¿Este llamarada de petate o es producto de toda una estrategia de años?
1: Es producto de una estrategia de muchos años, es producto de un gran trabajo en equipo, y es producto que en Coahuila pues mandamos las instituciones y hay toda la voluntad de entrarle a estos temas de seguridad.
0: Oiga, gobernador, ¿habrá visto los resultados un poquito antes? Los debe de haber tenido. ¿Qué pensó? ¿Qué sintió? ¿Ya lo veía venir?
1: Pues la verdad es que hemos venido trabajando desde hace muchos años. Yo fui presidente municipal de Saltillo en el 2017 y en el 2019 nos tocó también llevar a Saltillo por primera vez al primer lugar de la encuesta del ENSU, del INEGI, que es la que mide los municipios. Entonces, dentro de nuestro plan de gobierno para la gobernatura de Coahuila, el tema número uno era el tema de seguridad, y es en el que hemos estado trabajando de manera muy intensa. Y bueno, es parte de ese trabajo, pero en el tema de seguridad no se pueden echar campanas al vuelo, no se puede bajar la guardia, no se levanta bandera blanca. Son resultados positivos, pero la seguridad se trabaja todos los días.
0: O sea, si hoy ya te duermes en tus laureles, mañana sube esto.
1: No, pues ya vale más.
0: Así de plano, vale más.
1: Sí, sí, sí. La verdad es que yo pienso que esa ha sido una de las estrategias de ir robusteciendo nuestro modelo de seguridad de manera permanente. O sea, una de las, yo diría, claves para tener estos resultados es ir fortaleciendo este modelo de seguridad permanentemente, con más prevención, más proximidad, inteligencia, fuerza, inversión, y en vez de dormirse en nuestros laureles, decía, estamos en este lugar, por ejemplo, estamos en segundo lugar, hace 2 años en tercer lugar, pues fue ir por el primero, ir trabajando más, ir invirtiendo más. Solamente en estos 2 años y medio hemos construido 18 cuarteles en el estado. Hemos construido arcos de seguridad en cada entrada con nuestras fronteras con otros estados. Hemos comprado cientos de patrullas, miles de cámaras. Se ha fortalecido el sueldo de los policías. Y seguimos trabajando en un modelo que empezó hace años, que se ha venido consolidando con la continuidad, porque ha habido 3 sexenios que le hemos dado continuidad a un proyecto de seguridad. Y uno de los dos pilares importantes para esto es la voluntad de entrarle con todo y la coordinación, porque aquí hay un gran trabajo en equipo con el gobierno federal, con la marina, con el ejército, con la guardia, con las fiscalías, con las policías municipales, una super policía estatal, y bueno, también muy en sintonía con los poderes del estado, tanto el judicial como el legislativo.
0: Por ahí de hace 4 años, en agosto del 2022, vinieron a esta cabina Rubén Moreira y Rubén Aguilar Valenzuela. Ahora sí que los Rubenes, que sacaron un libro que se llamó Jaque Mate al Crimen Organizado, y escribieron una experiencia, una historia de cómo combatieron al crimen organizado justamente en el estado de Coahuila con una estrategia multidimensional por la paz. Rubén Moreira fue gobernador entre 2011 y 2017. ¿Desde entonces viene todo esto? ¿Es ya producto de aquello?
1: Así es, esa época era una época muy complicada, lo que comentaste ahorita del estadio en Torreón, efectivamente fue en esas épocas Torreón era de las ciudades más peligrosas del mundo, hoy Torreón es la quinta ciudad más segura de México, entonces el exgobernador Rubén empezó con este modelo de seguridad a construirlo, se fortaleció con Riquelme y lo estamos todavía consolidando más nosotros, y de eso se trata justamente, de que cada mes que pasa se fortalezca más el modelo, tengamos un blindaje mayor, y bueno, aquí una ventaja que tenemos en Coahuila es que mandamos las instituciones. Aquí las instituciones tenemos el control del Estado, y eso es una gran garantía para nuestra gente, porque no es que no pase nada en nuestro Estado, sino que cuando pasa algo, hay una reacción determinante y fulminante por parte de las instituciones. Te pongo un ejemplo. Los delitos que hoy tenemos en Coahuila de alto impacto, que somos de los estados que menos delitos de alto impacto tenemos, pero los que tenemos, los tenemos resueltos al 100%. O sea, eso quiere decir que quien cometió un delito de alto impacto, un homicidio, por ejemplo, en Coahuila, o está detenido ya con sentencia, o está en proceso de ser sentenciado, o está abatido.
0: O sea, entonces, a ver, pues, entonces ahí el nivel de impunidad es fundamental. ¿En qué orden está el nivel de impunidad o el porcentaje de impunidad en Coahuila?
1: Pues yo te puedo decir que todo aquel que ha cometido un delito de alto impacto en Coahuila está resuelto al 100%.
0: O sea, me está diciendo que los delitos de alto impacto en Coahuila
1: hay cero porcentaje de impunidad en los delitos de alto impacto en Coahuila, cero, porque están resueltos al 100%.
0: Y le preguntaría, ¿ha pasado en otros estados? Presumían luego, mire cómo ha bajado la delincuencia, y luego nos dábamos cuenta, ahí en el sur, en el paraíso tropical tabasqueño pasó, pues que el secretario de seguridad estaba coludido con el crimen organizado y que monopolizaron el delito, por eso había menos, porque solo había un grupo que mandaba. ¿Esto no va a pasar después en Coahuila, que nos enteremos de algo por el estilo?
1: No, porque acá mandamos las instituciones, o sea, manda el gobierno del estado, el Congreso del Estado, el Poder Judicial, tenemos una fiscalía también que está dirigida por quien fue mi director de seguridad pública en el municipio, tenemos de igual manera pues una gran participación de la ciudadanía. Yo pienso que un ingrediente muy importante que tenemos en Coahuila es la gran participación ciudadana que tenemos en los temas de seguridad. Por ejemplo, nosotros construimos una red de seguridad en Saltillo cuando fui alcalde en el 2018, de un poco más de 100,000 ciudadanos conectados a grupos de WhatsApp vigilando su colonia o su barrio. Entonces, imagínate, teníamos 1,000 policías y 100,000 ciudadanos ayudándonos a cuidar. Esa fue la vez que Saltillo llegó a primer lugar en el 2019, en abril del 2019. Bueno, cuando llegué de gobernador, eso lo hicimos en otros municipios. Y luego también hay una gran participación de organismos de la sociedad civil. Hay una gran participación del empresariado coahuilense en los temas de seguridad. Entonces, prácticamente todas y todos cuidamos a Coahuila. Para nosotros es el tema más importante y estamos todos metidos de lleno.
0: Pues le agradezco estos minutos, gobernador, y ojalá que se mantenga así y mejore todavía más por el bien de toda la gente que vive allá en Coahuila, en Torreón, en Saltillo, en toda la zona y en La Laguna también, que bueno, comparten ahí frontera con Durango, ¿no?
1: Así es, pues vamos a seguir trabajando para que así sea.
0: Muy bien, gracias, gobernador.
1: Un abrazo, gracias por todo, saludos.
0: Hasta luego, es el gobernador de Coahuila, Manolo Jiménez. Son las 6 de la tarde con 50 minutos.
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0: Jimena, ¿cómo estás? Buenas tardes. ¿Jimena? Hola, Jimena. Bueno, creo que no está conectada o no nos escucha o algo está pasando. Pero mire, para combatir estos fenómenos también de la seguridad, de la inseguridad, pues es fundamental también la educación. Y después de los resultados de la prueba PISA que han puesto de pestañas al mundo, o sea, de verdad, al mundo, porque el declive es generalizado, nos detenemos en dos series de televisión o de plataformas coreanas. ¿Por qué, Jimena Apisov, te detienes en dos series coreanas para explicar la prueba PISA? ¿Cómo estás?
3: Hola, Enrique. Oye, fíjate que este tema me pareció como muy interesante, porque no sé si te has dado cuenta que el crecimiento de productos coreanos que estamos teniendo en México, pues se ha exponenciado desde un grupo que se llama BTS hasta estas series, series coreanas, que hemos hablado mucho de las películas de terror. Pero ahorita hay unas cosas que me parecen como de terror, que son de terror más de a de veras. Hay dos series que están ahorita en los sistemas de streaming, y una se hizo como muy popular hace unos meses, que se llama Así Aprenderás, y la otra es del 2023, que se llama Curso Intensivo de Amor. Y las dos son diferentes. Una es como un thriller, vamos a ponerlo de esa manera, y el otro es como una sitcom más romántica y más acerca de la vida, de cómo son los coreanos. Pero en los dos hay un caso que me parece muy interesante, que tiene que ver con cómo preparan a los alumnos para las pruebas y cuál es el, pues, ¿cómo podría decir? Como la mentalidad de las personas que están realizando estas pruebas, ¿no? Entonces, por ejemplo, esta serie que se llama Curso Intensivo de Amor, que me vas a decir, Jimena, ¿por qué me vas a hablar de una rom-com para hablar de la prueba PISA? Pero me pareció muy significativa en el sentido de que la historia es de un profesor de matemáticas que es un popstar. Es así como el profesor de matemáticas de escuela particulares más popular de toda la zona de Seúl. Entonces, este profesor de matemáticas, porque creo que es como muy significativo lo que él hace, él tiene un despacho en donde trabajan 8 personas con él. Y cada una de esas personas lo que se dedica a hacer son los problemas que van a resolver los alumnos en las pruebas ficticias que les hace para poder hacer las pruebas para entrar a la universidad, de las cuales se preparan desde como segundo de preparatoria. O sea, se tardan como 2 años antes de hacer las pruebas para poder hacer la prueba de entrada a la universidad. Entonces yo me quedé así con cara de, a ver, Enrique, ¿tú cuándo has escuchado que un maestro de matemáticas de nivel preparatoria pueda llegar a ser famoso?
0: No, o sea, luego son famosos pero por hacer marchas y así, ¿no?
3: Ajá, entonces lo que él se dedica a hacer es a dar clases, pero tiene 3 sistemas de dar clases. Tiene un sistema de dar clases que es en línea, donde tiene cerca de 2,000 alumnos. Luego tiene otro sistema, que son las clases en la tarde, que tiene cerca de 70 alumnos en el salón de clase, vamos a decir. Y después tiene otras clases, que son las clases elite, que nada más son para 7 alumnos. Entonces las mamás y los papás hacen lo imposible porque sus hijos entren a la clase de este maestro, porque este maestro te asegura que con los ejercicios y la forma en que él te enseña vas a sacar lo que tienes que sacar en la prueba. Ahora, ¿por qué saco a colación esto? Dentro de la prueba PISA, que se aplicó a 38 países, el número 1 fue Japón, pero el número 2 fue Corea con 516 puntos. Mientras que México se quedó en el número 37 con 403 puntos. Entonces, ¿a qué voy con esto? Pues si mientras tú en tus historias te estoy contando una historia de amor entre dos, esta es una chef y el maestro de matemáticas, pero al mismo tiempo tú estás viendo cuál es la presión que viven los alumnos, los papás, para poder hacer las pruebas de matemáticas, de que el profesor de matemáticas se puede dedicar a hacer únicamente problemas de matemáticas, y esos problemas están registrados por él, y él es el dueño de los problemas de matemáticas. ¿Y por qué me parece tan interesante? Porque yo pensé que los únicos problemas de matemáticas que existían eran los de Baldor. O sea, jamás se me ocurrió que
0: todo el mundo veíamos el álgebra de Baldor y decías, no, por favor.
3: Sí, pero a ver, yo pensé que esos eran los problemas que uno hacía, no que hubiera una persona dedicada. Así que te dijeran, oye, Enrique, hoy en la mañana a ti te toca hacer el trabajo difícil, y a Corno le toca hacer 3 preguntas fáciles, y a Salvador le toca hacer la pregunta que va a ser la conexión para que los alumnos puedan contestar todas las preguntas.
0: Claro, es un asunto de trabajo en equipo.
3: Ajá, es un asunto de trabajo y en equipo, y lo que se dedican al como director, vamos a decir, del despacho, es que le llegan con los problemas y él los resuelve. O sea, él verifica que esté bien redactado el problema para que se pueda resolver de la manera que se necesita para esos problemas. Ahora, estamos hablando de la cultura pop, estamos hablando de una serie de que tiene que terminar en beso, y sin embargo nos están mostrando qué es lo que sucede dentro de una mentalidad, de una cultura, que te digo, fueron los segundos que mejor salieron dentro de esta prueba PISA.
0: Bueno, pues vale la pena, ¿eh? Vale la pena llevar esta vida cotidiana y estas urgencias que luego los gobiernos solo las ponen de manifiesto cuando hay exámenes terriblemente mal, o sea, donde salimos muy mal evaluados, como para tomar cartas en el asunto. Puede ayudar el poder de las plataformas digitales a mejorar y a visibilizar las soluciones, sobre todo, más que el problema. Jimena, te mando un abrazo.
3: Muchísimas gracias, Enrique. Y yo nada más te voy a presumir que voy a ver mi video, el concierto de Oasis, como hace un año. Andale. Pero ahora lo voy a ver sentadita.
0: Bueno, pues disfruta las palomitas y lo que te vayas a tomar. Gracias, Jimena.
3: Un abrazo, Enrique. Bye.
0: Buen fin de semana, Jimena Apisdorf, nuestra consultora de arte y cultura. 6:57.
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0: Víctor, ¿qué pasa en el aeropuerto de la Ciudad de México?
5: Santa Enrique, tormenta eléctrica que está ya suspendiendo operaciones aéreas, sobre todo también esta tormenta que está afectando en diferentes zonas con granizo, pero una lluvia muy intensa que cae en diferentes alcaldías, pues sobre todo la zona oriente, Venustiano Carranza, Iztacalco, la zona del aeropuerto muy afectada esta tarde, noche. Los vuelos en este momento están afectados por esta tormenta eléctrica que está cayendo aquí en la capital del país. Así que mucha precaución al manejar viernes, siempre se complica más la movilidad, pero la lluvia prácticamente se ha generalizado en casi todo el Valle de México, y así que manejar con mucha precaución, paciencia, retrasar la salida si es posible para evitar algún percance de tránsito. Hay encharcamientos importantes en avenidas, incluso el viaducto en carriles centrales a la altura de Tlalpan, a la altura de Churubusco, a la altura de lo que es el eje 3 Oriente Troncoso, a la altura del velódromo, frente al Paseo de los Deportes, en la zona del Foro Sol, también muy encharcado toda esta zona de la zona cercana a la Ciudad Deportiva. Enrique, manejar con precaución, periférico Miramontes, la zona de Tlalpan también en los dos sentidos convertido en estacionamiento, y también lo que es el periférico también desde el sur hasta prácticamente ya el Estado de México. Enrique, el reporte.
0: Gracias, Víctor.
5: Hasta luego.
0: Pues mucha precaución, porque hasta acá en la cabina se escuchan los truenos del cielo de esta tarde de viernes 11 de septiembre, Salvador.
6: Así es, Enrique, y fíjate que el gobierno de la Ciudad de México está ya lanzando esas alertas meteorológicas. Alerta naranja para la alcaldía Venustiano Carranza por pronóstico de lluvias, ya nos lo decía Víctor, ahí está el aeropuerto y están suspendidas las operaciones. Y luego la alerta amarilla en las alcaldías Álvaro Obregón, Azcapotzalco, Benito Juárez, Coyoacán, Cuauhtémoc, Cuajimalpa, Gustavo Madero, Iztacalco, Iztapalapa y Miguel Hidalgo, amarilla hasta este momento.
0: Bueno, tormenta eléctrica, suspensión de operaciones mientras pasa el vendaval en el Aeropuerto Internacional de la Ciudad de México. Tome sus previsiones. Nosotros hacemos pausa, ya casi son las 7 de la noche, es viernes. Regresamos.
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1: Son las 7:02 en el tiempo del centro de la República Mexicana. Le insistimos, hay fuertes lluvias en la Ciudad de México, un cortocircuito en el eje central, en la alcaldía Cuauhtémoc. Lo estamos viendo en la señal de N+, por cierto. Y bueno, pues algunos sin luz también. Cuidado, muchas precauciones. De verdad que hace ratito se oyeron los truenos aquí, pero yo dije, ¿quién anda malo? No, una cosa que
2: Tlaloc, el corno. ¿Quién le dio frijoles a Tlaloc?
1: Pedrosa, ¿qué están haciendo, no? Eran los truenos de esta tarde, complicada en la Ciudad de México, además viernes, que de por sí es rudo el tráfico, pero que nuestros amigos, nuestras amigas que están manejando ahorita, lo hagan con calma.
2: Sí, que no se distraigan, que pongan atención de verdad, porque es muy fácil que cuando estemos en el tráfico, como no avanzamos, nos distraigamos en el celular, mejor ahorita atentos para evitarnos cualquier problema.
1: Totalmente de acuerdo, y qué más que en nuestra compañía.
2: Exactamente.
1: Con información.
2: Y música.
1: Oye, esta semana sí has venido así de como de José el Soñador y su túnica multicolor, amarillo, verde, azul, café, naranja, morado.
2: Pues hay que darle un...
1: Ojo, salmón.
2: Ah, fíjate que ese no lo había considerado, pero tienes que darle un poquito de color.
1: Muy bien, pues vamos a las noticias y la música.
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2: Nueva cuenta se reporta un derrame de petróleo en el Golfo de México. El nuevo incidente se registra en instalaciones de Pemex ubicadas a 46 millas náuticas al norte de Ciudad del Carmen, en Campeche. La fuga se localiza en un ducto y Pemex trabaja en su contención con apoyo de 4 embarcaciones, 2 aeronaves y 255 elementos navales. Se pronostica que la mancha no alcance la costa o áreas sensibles. Y el Güero Palma habría dejado el penal del altiplano. ¿Por qué? De esto nos cuenta Mario Rodríguez, corresponsal de W Radio. Adelante, Mario.
3: Excelente noche, lo saludo con mucho gusto desde el Estado de México. Fíjense que sí, trascendió la información de que Héctor Luis El Güero Palma Salazar, este ex líder del cártel de Sinaloa, bueno, pues habría abandonado temporalmente las instalaciones del altiplano para atender una afección de carácter médico. Esto, bueno, de acuerdo con información consultada en diversos registros judiciales, ocurrió en julio pasado. ¿Qué fue lo que sucedió? Bueno, pues se trata de un amparo, el cual, bueno, le fue concedido luego de que su abogado interpusiera el mismo, tras considerar que no se le había atendido de manera adecuada en diversas cuestiones de salud. Derivado de ello, es que, bueno, a través de un juez federal consigue este amparo, eventualmente es trasladado, te repito, en julio a un hospital de especialidad para atender un mal de carácter oncológico, presumiblemente, además de otros 3 hernias de carácter discal. Asimismo, bueno, pues es que eventualmente regresó a las instalaciones del penal del altiplano, y bueno, pues esta información trascendió hasta hace poco en estos registros judiciales, luego de que, bueno, pues el órgano de administración de justicia federal pues diera cumplimiento y, sobre todo, bueno, pues también diera respuesta, en este caso, a la solicitud tanto del abogado como del imputado. En este sentido, te repito, fue un ejercicio en el cual, sobre carácter médico, fue temporal, esto ocurrió en julio pasado, sin embargo, se debe cumplir hasta hace poco, y bueno, pues con ello todavía se confirma que este ex líder criminal permanece en las instalaciones del penal del altiplano, aquí en Almoloya de Juárez, en el Estado de México.
2: Y habrá mega puente patrio de 5 días, pero solo en Chiapas. Resulta que la Secretaría de Educación Pública autorizó este megapuente en escuelas de educación básica luego de que el gobernador Eduardo Ramírez Aguilar realizó una consulta para suspender las clases el martes 15 por las fiestas patrias, y la población chapaneca pues se mostró a favor de dicha suspensión de labores escolares, pero también se suma el lunes 14 de septiembre, señalado como día de descanso oficial en Chiapas debido a que se conmemora el aniversario del estado. Así que viene sábado, domingo y después lunes, martes, miércoles, y si nos va bien, nos vemos el jueves. Solo
1: pero
2: en Chiapas.
1: Acaba de empezar el ciclo escolar, ¿no?
2: Pero solo en Chiapas.
1: Bueno, y en Campeche también la gobernadora dijo, ¿por qué no? Mis sobrinos me dijeron que ¿por qué no daban los jueves y los viernes? Ah, pues vamos a dar, o sea, porque imagínate, si es usted sobrino de la gobernadora, puede tener un asueto largo oficial. Está padre eso, ¿no?
2: Bueno, pero...
1: ¡Qué padre! O sea, qué cosa, la gobernadora de Campeche siempre en las mejores decisiones políticas.
2: Pero ¿sabes qué? Que también ahí hace falta también comunidad y los padres de familia es de no, queremos un ciclo escolar, acaba de empezar, nos tenemos que ajustar todos, estamos viendo los resultados de la prueba PISA y nos da mejor pues por irnos a la pachanga, ¿no?
1: Los que te...
2: Y bueno, pues con motivo de las fiestas patrias, a partir de hoy y hasta el 20 de septiembre, el programa Conduce Sin Alcohol se aplicará las 24 horas del día en las 16 alcaldías de la Ciudad de México. 300 policías se desplegarán en puntos de revisión, ubicados principalmente en plazas comerciales, explanadas de las demarcaciones, zonas de bares y restaurantes, así como en eventos deportivos y conciertos musicales. Y resulta que la herencia que dejó Selena, pues ha provocado demandas entre sus hermanos. Avi Quintanilla demandó a su hermana Suzette por presuntas irregularidades en la administración de las ganancias relacionadas con la herencia de Selena y solicita una indemnización por más de $1,000,000.
1: ¿Ahí nomás?
2: Ahí nomás. Y bueno, es que recuerda que antes era el papá quien llevaba todos estos negocios, después el papá se los cede a Suzette y resulta que Avi dice, pues es que no me están entregando bien las cuentas y creo que me haces de chivo los tamales por $1,000,000.
1: Vaya, pues le salió barato, ¿eh?
2: Oye, para lo que está
1: para
2: ganando.
1: Para lo que vende seguramente, yo creo regalías. Que le salió barato, ¿eh?
2: Ya veremos.
1: El reclamo.
2: Exacto, ya bueno. Veremos.
1: En fin, nos vamos con musiquita. Seguimos con más noticias. Gracias, Carla.
2: Adiós, buena noche.
1: Buen fin de semana.
2: Igual para ustedes.
1: Seguimos.

0: Arturo, ¿cómo estás? Buenas tardes.
1: ¿Cómo estás, Enrique? Buenas tardes, bueno, buenas noches, ya por acá en Nueva York.
0: Sí, allá, ya en tus ranchos, ya está...
1: Ya a las 9.
0: En un día especial, ¿no? Por cierto.
1: Sí, así, por cierto, pues los 25 años de ya un cuarto de siglo de los atentados, ¿no? Del 11 de septiembre aquí se vivía evidentemente de manera bastante sentida, ¿no? Muy comentado todo el día esta conmemoración. La primera que además tiene presente el alcalde de la ciudad, en vez de no, a Soban Mamdani, ¿quién lo diría? Un alcalde de origen musulmán. Exactamente, mira, 25 años después, ¿no? Cómo han cambiado las cosas, para bien y para mal, te diría, ¿no? Porque mientras aquí pues tenemos a un alcalde que evidentemente en esta apuesta por la diversidad pues representa un gran paso, al mismo tiempo por primera vez no vino el presidente en funciones a la conmemoración, ¿no? Donald Trump no se hizo presente, lo prefirió pasar en calzones según en el Pentágono, lo que pues marca también, yo creo, que estas diferencias en estos tiempos electorales y en estos distanciamientos políticos. La conmemoración del 9-11, de que pues tradicionalmente servía, pues a lo mejor incluso tenía, no importaba las diferencias políticas, todo el mundo acude y se reúne. Bueno, estuvo presente George Bush, los expresidentes George Bush, Barack Obama, Bill Clinton, incluso el presidente Biden con el tema del cáncer que padece, ¿no? Pero pues la primera vez que un presidente en activo le hace un feo, pero me parece que si no animó también el fenómeno Trump, como lo destacaban editoriales el día de hoy aquí del New York Times, el Washington Post, también del País, por ejemplo, ¿no? Pues al hacer este recuento de lo que han sido estos 25 años de esos ataques, pues una onda expansiva que más allá de los Torres Gemelas, pues ha transformado el mundo, ¿no? Y donde han venido guerras, se han venido transformaciones, y el tema de la posverdad y las fake news, y el fenómeno Trump, sin duda, Enrique, pues también parte de ese devenir de estos acontecimientos, insisto, en este ya cuarto de siglo. De hecho, te doy un dato. Sabía de aquí en Estados Unidos hay casi 350 millones de habitantes. Bueno, 100 millones de personas no habían nacido, Enrique. 100 millones de estadounidenses no habían nacido con el tema de los atentados, ¿no? O sea, para ellos es más bien historia, no es algo que vivieron, ¿no? Y pues ahora lo ven los recuentos, ven los documentales, pero mira cómo ha pasado el tiempo, ¿no?
0: Vaya. Por lo pronto, allá en Nueva York vienen ya las fechas de expedientes mexicanos ante la corte de esa ciudad, y viene Gazón, ¿sí? Y vienen el Z40 y el Z42.
1: Sí, y García Luna, ¿no? Que todavía no acaba de cerrarse esa historia. Algunos no tan pronto, pero por lo menos ya con fecha en el calendario. Te diría que, a ver, más allá de audiencias que vamos a seguir teniendo de preparación, algunos casos insignia de que ya tienen fechas de juicio o de una resolución, ¿no? Finalmente, por ejemplo, para decir un orden cronológico, el 15 de noviembre próximo, Enrique, que ya no falta tanto tiempo ahora que lo pienso, ¿no? Ya estamos entrados en septiembre, ¿no? El 15 de noviembre, finalmente, Genaro García Luna va a tener su audiencia de apelación, ¿no? Después de múltiples retrasos, complicaciones, etcétera, etcétera. Bueno, 15 de noviembre será esta única audiencia donde sus abogados pues se expondrán ante el Tribunal de Apelaciones porque piensan que se debe de cancelar tanto la sentencia de 38 años como el juicio que se llevó en su contra, ¿no? El mejor escenario en términos realistas, aunque poco probable, ¿no? Que podría ganar Genaro García Luna es que se reponga el juicio, algo que ha pasado en ciertos casos, aunque la verdad es que no es tan alta la probabilidad, pero bueno, vamos a ver qué pasa. La única audiencia para exponer estos puntos de vista el 15 de noviembre. Luego, Enrique, importante, ¿no? En el caso de hablando pues de temas de México, el 29 de marzo ya es la fecha definitiva que la jueza Loretta Presca, la jueza el señor de Manhattan, ha puesto para el juicio en contra de Nazón Joaquín García, el líder de la Iglesia de la Luz del Mundo, y en contra de su madre, Eva García de Joaquín, y de otros acusados. Recordemos que el caso es gravísimo. Enfrenta a Nazón Joaquín cargos por delincuencia organizada, tráfico sexual, explotación sexual de menores, fabricación de pornografía infantil, entre otros, ¿no? De ser encontrado culpable y pues pasar el resto de su vida en la prisión, no hay de otra, ¿no? Entonces, el 29 de marzo había una fecha de tentativa que podía ser el 15, se aplazó un poco, pero 29 de marzo estaría arrancando con la selección del jurado este juicio, a no ser que Nazón decida antes de ello declararse culpable, pero pues, se ve complicado, Enrique, porque no estaría ganando prácticamente nada, ¿no? La acusación, insisto, es gravísima, no es el mismo escenario de cuando estuvo acusado en California de cargos de abuso sexual, que eran ya graves, ¿no? Pero pues, no con este alcance que tienen los cargos federales. Entonces vamos a ver, ahí para marcarlo en el calendario va a estar interesante. Y algo que va a tardar todavía, pero por lo menos ya tiene fecha finalmente, es el juicio en contra de los líderes de los Zetas, Miguel Ángel y Omar Treviño Morales, el Z40 y el Z42, estos personajes que no han reparado en gastos a la hora de defenderse, no lo hicieron en México, tramitando toda clase de amparos para impedir por más de una década su extradición, hasta que finalmente fueron expulsados, y aquí, Enrique, pues lo hemos venido narrando desde el año pasado, han contratado a múltiples abogados, no tienen ninguna intención de llegar a arreglos ni acuerdos, como lo han hecho otros capos mexicanos. Entonces, el tema es que, evidentemente, es un caso con una cantidad de evidencia impresionante y intervenciones telefónicas pues de varios años, ¿no? Entonces, eso ha complejizado el asunto, y la fecha de juicio, Enrique, habrá que esperar, pero será el 31 de enero del 2028. O sea, estamos hablando que falta poco más de un año, ¿no? Pero ya es la fecha que el juez, este caso está en Washington, el juez Trevor McFadden ha puesto para este caso, 31 de enero del 2028, un juicio en el que podrían resultar cosas interesantes, ¿eh? Los Zetas llegaron a expandir redes de corrupción también bastante importantes, ¿no? En diversas esferas del gobierno, y sobre todo que además, aunque los Zetas suena ya algo medio lejano, la acusación sostiene que Miguel Ángel y Omar Treviño Morales continuaron operando como líderes del cártel del noreste, ¿no? Que es una organización terrorista considerada así por Estados Unidos, y además continuaron operando incluso desde el penal en el que estaban presos, o sea, para Estados Unidos, estos seguían delinquiendo a por lo menos hasta el año 2023, entonces a ver si no hay por ahí algunas sorpresas en cuanto a temas de corrupción y políticos. Entonces, 31 de enero de 2028, estaría arrancando este juicio en contra de los Zetas, y bueno, mientras, vamos a ver en qué devienen otros casos que todavía no tienen fecha de juicio, Enrique, pero que ahí están entre que pueden llegar a juicio, ¿no? Tenemos el caso de Nicolás Maduro, todavía sin fecha, pero posiblemente el año que viene, el caso de Caro Quintero, en fin, vamos a ver qué pasa con todos esos temas que tenemos entre medio, y por cierto, pues de las acusaciones que puedan seguirse presentando en estos meses que vienen, ¿no?
0: Ahora sí que como en la lotería, más lo que se acumula estas semanas. Gracias, Arturo, te mando un abrazo, buen fin.
1: Estamos al pendiente, buen fin de semana.
0: Arturo Ángeles, periodista, colaborador de este programa. Una pausa y regresamos.
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0: 7:20 en el tiempo del centro de la República Mexicana, 7:20 de este día que ya es viernes 11 de septiembre del año 2026. Y este domingo, en la revista digital de Milenio Dominga, se va a publicar una historia que no me la va a creer. Resulta que hay una empresa que tenía un esquema como de estos de piramidales, ¿no? Ya sabe, de fraude, que se llamaba Inverforex y afectó gravemente a trabajadores de la Comisión Federal de Electricidad con la promesa de rendimientos extraordinarios. Estos casos que hemos visto de estructuras Ponzi o fraudes Ponzi. Estas investigaciones señalan que la red operaba mediante intermediarios internos. Se incluso pone el ejemplo de un trabajador que llevaba 17 años trabajando en la Comisión Federal de Electricidad y llegaba así como vendiendo los toppers a los amigos, ¿no? En el lunch, ya sabe. Pero diciéndole, no, mira, invierte acá, invierte acá, invierte allá. Y la gente que fue defraudada le decía, bueno, pues es que ha sido mi compañero 17 años. Me ofrece eso y dije, bueno, pues. Y resultaron perdiendo hasta a 10 millones de pesos. Es una historia que reportó Claudia Solera, periodista, y que publica este domingo en la revista digital Dominga de Milenio. Claudia, ¿cómo estás? Qué gusto saludarte en el Zoom.
1: Hola, Enrique, ¿cómo estás? Muy bien, ¿y tú? ¿Y sabes qué? Justo pensaba que no podía ser esta historia tan, tan pertinente. ¿Ves que acaban de dar a conocer los nuevos datos de la Encuesta Nacional de Victimización y Percepción sobre Seguridad Pública 2026? Justo hoy, ¿no? Que sí. Esto es junto con el INEGI, y resulta que hoy sabemos que el fraude es el delito que más se comete en México, Enrique, y sobre todo, algo que es muy importante decir, es que hace 10 años el primer delito que se cometía era precisamente este robo en calle o en transporte público, pero hoy es el fraude. Y entonces no hay mejor momento para poder publicar una nueva entrega de Inverforex. Te cuento que desde hace 2 años estamos publicando esta historia. Comenzamos en noviembre de 2024. En total, con esta del domingo, son 5 entregas las que ya hemos hecho, ¿no? En la primera entrega, justo explicamos quién era el que estaba enfrente de este esquema, que es piramidal y Ponzi, como ya también nos lo dijo la Fiscalía Capitalina, ¿no? Algo que nosotros venimos diciendo justo hace 2 años. Y el que está adelante de esto se llama Luis Alberto Pedro Zamorano y es el conocido como el gurú financiero, ¿no? Es el hombre detrás de este fraude millonario y resulta que este hombre del que tú hablas, que es trabajador de la Comisión Federal de Electricidad, que además tenemos que decir que sigue vigente, nosotros nos acabamos de meter a
0: declarar. O sea, ¿sigue trabajando en la CFE?
1: Sí.
0: Sí, tiene un sueldo como de 30 pesos al mes, pero quién sabe cuánto sabe de llevar por este esquema de fraudes.
1: Pero sí, exacto. De hecho, lo que vimos es que tiene un salario aproximadamente de esto con su declaración patrimonial pública de 352,000 pesos al año, lo que tú dices, más o menos 30,000 pesos al mes. Y resulta que logró meter un permiso de 6 meses en lo que atiende este pequeño asuntito con las autoridades. Y mientras tanto está conservando su plaza de aquí hasta enero. Ya tendrán mucho más detalles, pero este hombre es súper importante por varias cosas. Porque también hablo del hombre que yo te digo que está detrás de Inverforex. Él es el hermano de la mamá de los hijos de Luis Alberto Pérez Zamorano, que Luis Alberto Pérez Zamorano está detenido desde mayo de 2025 en Palermo. Esto por una ficha roja girada por la Fiscalía de Michoacán y donde la Interpol intervino. Todavía se está esperando esa extradición y se espera en tiempos que suceda máximo en 2 meses. Más o menos decían que era un proceso como de 18 meses. Uh-huh.
0: Hay 6 personas detenidas por el caso Inverforex, ¿verdad?
1: Mira, es que ahí es el punto y lo que también vamos a aclarar precisamente en nuestro reportaje del domingo. En total hay 7 vinculados. Uno de ellos es José Luis N., pero fue el único que no se mencionó. De los otros 6, se publicó desde el 7 de agosto la ficha de la detención de los 7 asesores diversos detenidos por la Fiscalía Capitalina, pero el 11 se habló de quiénes están vinculados, estos mismos seis. De hecho, son cinco mujeres que de hecho están en Santa Marta, Catitla, están detenidas, y un hombre que está en el Barón y el Oriente. Y de José Luis N. no se dijo nada. Y de eso también va nuestra historia.
0: ¿Quién le deberá algún favor o qué, no?
1: No, pues, más o menos se les escapó en la primera orden de aprehensión.
0: No, bueno.
1: Más bien lo que sucedió es que se les escapó en la primera orden de aprehensión que tenían contra él. Y esto, pues, ha llevado a que la Fiscalía Capitalina tenga todo este caso, pues, no lo está haciendo públicamente, ¿no? Lo mantenga bajo el agua.
0: ¿A cuánto equivale el monto de lo defraudado por Inverforks en esta
1: pues
0: red
1: mira,
0: de CFE?
1: En esta red, no, es que en esta red de CFE solamente se calcula que hay 500 personas estafadas. En realidad, en el país, Enrique, se calculan alrededor de 10,000. De hecho, de 10,000, exactamente, la Fiscalía Capitalina dice que hay inversiones hasta de 8 millones de pesos, pero, por ejemplo, una de las entrevistadas que yo tengo, que le entregó su dinero al cuñado del gurú financiero, ella está peleando por 10 millones de pesos, pero he documentado casos hasta por 40 millones de pesos. Algunos creen que va en miles de millones de pesos.
0: Pues sí, me
1: o sea, todavía no hay
0: solo de estas víctimas de esta red de 500 defraudados, digamos, en CFE, pues dicen que son como unos 800 millones de pesos. Imagínate el resto.
1: Exactamente. Y además, te tendré que decir que de los trabajadores de CFE fue un grupo muy pequeño quien decidió denunciar. O sea, los demás, o sea, como pasa en las estafas justo y en los fraudes, claro, justo como lo veíamos en esta encuesta, el 93% no denuncia con los delitos. Imagínate que el universo que estamos abarcando, por ejemplo, hasta ahorita hay como 300 demandas en la Fiscalía Capitalina, pero pues fueron miles de personas defraudadas en todo el país. Entonces, sí se calcula que es en miles de millones de pesos y que es una de las más grandes estafas.
0: Pues aguas, el detalle más perverso de la historia es que ellos, más que inversiones, vendían confianza, ¿no? Confianza, seguridad, y caían los propios compañeros de trabajo, la gente cercana, y así fueron haciendo este imperio de ilícitos.
1: Tenga de confianza. El ejemplo, José,
0: vamos a hablar
1: de todos sus compañeros, pero Luis Alberto Zamora, directamente a su papá, a sus hermanos. Esto se dejó pura confianza, amigos de los amigos, gente que joda.
0: Híjole, no, se está cortando la comunicación. Vamos a intentar retomarla, pero bueno, ahí está. Lea el reportaje completo este domingo en la revista digital de Milenio. Dominga Claudia Solera es la periodista y el texto vale mucho la pena. Sobre todo, bueno, para enterarnos de qué pasó con este fraude, pero también para tener cuidado del modus operandi con el que te ofrecen inversiones y luego cae redondita la gente. En fin, ahí está la cosa. Gracias, Claudia, te mando un abrazo.
1: Gracias, Enrique.
0: Buenas tardes, Claudia Solera es periodista y publica este domingo en Dominga. 7:29.
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0: Ciudad de México. Víctor Sandoval, cuéntanos cómo están las cosas.
1: Complicado, Enrique, complicado. En algunas zonas ha bajado la nivel de intensidad, en otros continúa muy fuerte la lluvia. Esta noche aquí en la capital, el aeropuerto, pues informamos dos afectaciones, sobre todo por todas por la tormenta eléctrica, que también en algunas zonas todavía continúa muy fuerte. Alcaldías como Xochimilco, Tlalpan, en la zona de Magdalena Contreras, Álvaro Obregón, Cuauhtémoc, Benito Juárez, hacia el oriente, principalmente Iztacalco, Venustiano Carranza, hacia Nezahualcóyotl, el Estado de México, la zona de Catepec, lloviendo muy fuerte esta noche, y encharcamientos importantes en diferentes vías. Manejar con mucha precaución, tomar en cuenta que por lo menos hay que salir si tiene alguna actividad en este momento, por lo menos de media hora, una hora antes, por el tránsito intenso que hay en viaducto periférico, en diferentes tramos del circuito, Tlalpan, sobre todo en los dos sentidos, así como el anillo periférico, tanto en el lado norte como en el lado sur. Enrique, pues manejar con mucha precaución.
0: Gracias, Víctor.
1: Buenas noches.
0: Víctor Sandoval, reportero en W Radio, son las 7:34. Hey, for everybody.

0: Mario Szekely, 25 años después de la caída de las Torres Gemelas, ¿cuál es el impacto y qué se ha retratado en el cine, en la cultura audiovisual global, diría yo, no solo de Hollywood, por este motivo? Ese acontecimiento hace 25 años nos cambió el mundo y cambió también la industria del cine. Mario, ¿cómo estás?
1: Sí, muy buenas tardes, noches, suerte con esas lluvias. Sí, hace 25 años es de esas preguntas que tenemos toda nuestra generación, ¿de dónde estabas tú cuando fue el 11 de septiembre? Y bueno, pues sí, cimbró también en la industria del entretenimiento. Yo recuerdo que trabajaba en esmas.com, el sitio de Televisa que estaba inaugurándose, y de inmediato empezamos a escribir sobre películas relacionadas con Nueva York. Incluso hay una película con Bruce Willis que se llamaba The Siege, en donde Nueva York estaba tomada por el ejército, y una cosa que era improbable. Yo viajé a entrevistarlo por allá en la Gran Manzana y decían, esto no lo podemos imaginar. Bueno, pues sí, es parte del escenario que pasó después de los atentados a las Torres Gemelas, y bueno, también lo que pasó en el vuelo 93 y en el Pentágono. Estamos escuchando ahorita la música de Munich, de Steven Spielberg, una de las primeras películas que reaccionó de inmediato en 2005 y que habla sobre los antecedentes, ¿no? Lo que sucedió después de los atentados y los asesinatos a judíos en el equipo olímpico en Munich 1972, y cómo se crea la Mossad, y que es este grupo que está de venganza matando a la gente que fue a cargo de estos atentados por parte de los musulmanes. Y bueno, la última toma era devastadora, porque precisamente los personajes están hablando y tienen de

0: fondo estas torres gemelas, ¿no? Luego vino un poco par de años Oliver Stone, hizo la película World Trade Center, donde se vio un acto heroico entre bomberos y la parte rescatista, y Paul Greengrass hizo lo suyo ese mismo año con United 93, hablando del avión que sí pudo, por sus tripulantes, tomar a cargo, por lo menos por unos segundos, un ataque de defensa de que este avión podría ir hacia Washington a un atentado más. Luego viene Tom Hanks un par de años después con Extremely Loud and Incredibly Close, hablando de las víctimas de un niño que extraña a su padre, así como Spike Lee hizo a la hora 25, hablando sobre también esta sensación de nostalgia en Nueva York después de los atentados. Pero hay algo que quiero enfocar mucho, Enrique. El mundo cambió para siempre. Todos nos sentíamos neoyorquinos, nos sentíamos parte de la Gran Manzana, pero también sabíamos que ya en el aeropuerto nos iban a participar en filas y filas de chequeo. Había una gran duda sobre el vecino, había una gran ansiedad sobre el que era diferente a nosotros. Y eso lo reflejaron películas desde The Dark Knight de Christopher Nolan, hasta Un Children of Man de Alfonso Cuarón, hasta Un Vida Vendetta con Natalie Portman, hasta Un Siriana con George Clooney, y qué mejor que incluso La Guerra de los Mundos adaptada por Steven Spielberg, en donde el miedo al extraño y el darse cuenta que el extraño vivía entre nosotros era algo que le temíamos, ¿no? Battlestar Galactica también es una nueva televisión en 2004, creó también estos liderazgos mixtos de diferentes culturas, pero que también tenían que ir a las Naciones Unidas para decir, tenemos que controlar nuestro nivel de violencia y buscar terreno común para que también diferentes naciones y culturas puedan convivir. Y se diga de Yo Soy Leyenda con Will Smith, donde los vampiros en realidad también son un símil también a veces de terroristas en Nueva York. Quisiera acabar esta participación, Enrique, con algo que también está muy cercano a tu corazón, que es el teatro. Precisamente en el 2019, el 11 de septiembre, estaba yo cubriendo un evento en Londres, Inglaterra, y un amigo me dijo, no te puedes perder la obra Come From Away, que está basada en los hechos en donde 38 aviones que venían de Europa hacia Estados Unidos y Canadá fueron aterrizados en esta isla llamada Gander, 38 aviones con 7,000 pasajeros, y el West End y Broadway hicieron un musical que lo podemos ver en Disney Plus, muy recomendable, muy conmovedor, pero con mucha luz sobre qué sucede cuando un hecho extraordinario también nos junta como seres humanos y como diferentes grupos que al parecer no podríamos convivir y que nos volvemos también hermanos, ¿no? De hecho, se siguen habiendo reuniones años después entre la gente que estaba en esos aviones y esos pobladores. Y hablando de Disney Plus, se acaba de estrenar un documental de 3 partes que se llama 11S en retrospectiva, en donde 3 historias de sobrevivientes que se dejaron de ver durante todos estos años son reunidos frente a la cámara, por ejemplo, un bombero con una enfermera, y había cosas que se tenían que decir, culpas que tenían ellos, y lo platican frente a la cámara. Un día que cimbró el cine, cimbró el mundo, cimbró la manera que contamos historias, y que sin duda seguimos viendo una y otra vez en pantalla grande y chica, Enrique.
1: Pues sí. Vale la pena recordar, y la recomendación es, ahí está el documental de Oliver Stone, que es buenísimo, así es que
0: sí,
1: mucho material para conmemorar esta fecha y entender un poco qué ha pasado 25 años después con nosotros, con nosotras, con nosotres. Gracias, Mario.
0: Gracias, un abrazo muy sentido para todos ustedes, es un día muy especial.
1: Cuídense igualmente mucho. Mario Sekeli, nuestro periodista cinematográfico. Son las 7:40 y nos vamos al teatro.
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1: Mire, desatadas ya han sido desde que nacieron. Es más, yo creo que desde que eran así ovulillos y espermas.
3: Fuimos el esperma ahí más desatado.
1: No, ya estaban bien desatadas y ahora llevan su desatadez al teatro. Paulina Greenham,
3: Enrique,
1: Carla Lara, ¿cómo querido están?
4: Muy bien, contentas.
1: Bienvenidas.
4: Felices de estar aquí, además contigo, en este espacio que te oímos siempre, y ahora estar de este lado contigo es hermoso.
1: Bueno, nos vimos a penitas el... ¿Qué fue el miércoles?
4: El miércoles en el evento de líderes.
1: En el evento del complot de la oposición.
4: No manches. Ay, Dios. Y nosotros ahí presentes.
3: Bien hecho, chicos.
4: Muy bien. Y la verdad es que, pues sí, estamos muy contentas porque traemos desatadas, somos nosotras dos, y están Marta Carrillo y Ana Mar Orihuela.
1: No, bueno.
4: Y además...
1: Qué miedo, las 4 juntas.
3: No, Imagínate eso.
4: Y lo dirige Pilar Bolívar, que es una brutalidad. No, no tiene ni idea.
1: Una excelente directora y dramaturga y actriz. Sí. Y conductora y todóloga.
4: Es todóloga. Es una hermosura lo que está pasando en este quinteto.
1: Exactamente. Oye, pero a ver, son cuatro historias, cuatro mujeres que han decidido no callar sus historias. Que han decidido hacer eso que luego... O sea, no es lo que callamos las mujeres. No. Es algo mucho más acorde con nuestros tiempos y con la sociedad en la que estamos viviendo, de decirle no a las violencias de género y no a las violencias en general, ¿no? Me pues, parece que es pertinente.
3: En realidad es que son espacios muy íntimos. Cada una de nosotras cuenta dos aspectos personales. Nos dedicamos a escribirlo. Hemos trabajado en este proyecto prácticamente un año y empezamos a escribir nuestros textos, que fueran estas historias que pensamos que van a conectar del otro lado, en diferentes matices, pero amantes, pero infidelidad, pero salir con alguien más grande que tú, pero lo que es hoy ser acoso laboral, lo que es ser una mujer todoterreno, que yo ya no lloro, facturo, todas esas historias contadas.
1: El efecto Shakira.
3: Exactamente, desde una mirada muy vulnerable, muy íntima, pero nunca con la intención de enseñar, sino de compartir, de conectar, de mostrar que eso es algo,
1: o sea,
3: que está ahí
1: no
3: disponible.
1: O sea, el morbo no es el denominador común, sino la desnudez del alma, vamos a decirlo en esos términos.
4: Totalmente, ¿no? Y me encanta que lo digas así, porque somos las cuatro, además, tenemos diferentes carreras, hemos estado unas en medios, otras escribiendo, y nos hemos dedicado también al coaching, a dar terapia, tenemos las cuatro, tenemos libros con Penguin, y entonces dijimos, no queremos pararnos a hacer, ni a dar coaching, ni a dar una conferencia, ni... ¿Qué te ha dolido y te ha construido para ser quien eres hoy? Para que lo podamos contar, y cosas que verdaderamente sabemos que van a conectar, porque las hemos escuchado también en lo que hemos aprendido y lo escuchamos todos los días de las personas que convives, ¿no? Todo el tiempo. Entonces, creo que fue un ejercicio fuerte de mucha vulnerabilidad, de escribir cada una, como lo decía Carla, y de pararnos en el escenario ahora, no solo a contar una historia donde vamos a llorar, porque sí lloras, pero... Te ríes, cantas, la verdad es que vamos a tener música como tipo mentiras, despecho, cosas así. Nosotras vamos a cantar en el escenario también.
1: Ya quiero echarme un palomazo con ustedes.
3: Ya, es urgente.
4: Totalmente, y va a haber DJ en vivo, te echas tus drinks, ¿no?
1: O sea, es una experiencia escénica.
3: Es correcto, no lo queremos decir como una obra de teatro, porque no es eso, pero tampoco es un show, pero es realmente una experiencia que le estamos apostando el todo, porque no hay nada hoy que se pueda parecer a lo que van a ver en Desatadas.
4: Y no es una cosa de vamos a tirarle a los hombres, nada. Jamás. Es, de hecho, hablamos, ¿no? De las equivocaciones que hemos tenido también en la vida y cómo nosotros nos quedamos ahí, las cosas que hemos hecho y aceptado, y no es una guerra, para nada, al contrario.
1: Es una reflexión profunda. Totalmente. Con el gran disparador de cualquier reflexión, el gran bisturí, que para mi gusto, para mi vida, ha sido el humor. Sí. Y la capacidad de reírse de uno mismo hasta de sus peores momentos, ¿no? Es porque correcto. Si no te ríes, te lleva la flaca, ¿eh?
4: No, y justamente creo que eso es lo que nos hacen estos monólogos o estas historias que vamos a tener, pero cuando las hablamos y las estamos ensayando, volver a escuchar eso, dices, en la madre, ¿no? O sea, qué duro fue, y aquí estoy. Y si yo lo volviera a ver ahorita, ¿qué haría? ¿No? Y entonces te ríes de cómo lo viviste en ese momento, claro. Pero no deja de ser lo que dices.
1: Doloroso.
4: Pues este dolor de vivir lo que mucha gente vive, ¿no? Y acoso laboral y engaños, infidelidades, y además también tú convertirte en alguien que no está en donde quiere estar, ¿no?
1: Pero a ver, tú como terapeuta y en tu historia, vamos a decirlo así, es un dolor que sigue siendo un dolor, pero ya maduro. Es un dolor entendido, es un dolor estudiado, quizá en algunos casos hasta superado.
3: Sí.
1: Pero el compartirlo con otras personas puede ayudar a esas personas a reflejarse en esa historia y a decir, ay, mira, voy a hacer lo mismo que Carla o que Paulino, que Namar o que...
3: Marta. Claro, ¿no? Claro. A mí me gusta mucho pensar que son cicatrices, ¿no? El hecho de que alguna vez a lo mejor te cortaste, hoy volteas a ver la cicatriz y te acuerdas de lo que pasó y de lo que estuvo ahí.
1: Ya si eres Freddy Krueger, no manches,
3: te pasaste, ¿no? Pero la ves y te acuerdas, si la tocas a lo mejor ya no duele tanto, pero si tratas de recordar y vas a ese lugar, pues conectas, ¿no? Y conectas con las historias de todas nosotras. nosotras, porque al escucharnos, al compartirnos, al ir acompañándonos en todo el proceso que ha sido hermoso, creativo, divertido, emocionante, de vernos llorar, de vernos rompernos mientras lo estamos haciendo,
1: frustrarnos, aventar la toalla de repente y decir, no, ya,
3: sí, esto no lo puedo hacer. Entonces, el hoy poder compartir esto con todas las personas que van a estar ahí, pues es algo emocionantísimo.
1: ¿A partir de cuándo, dónde y a qué hora?
4: Vamos a estar...
1: Antes de que se nos olvide, porque luego nos gusta
4: la platicada.
1: Luego me sigo como en tobogán.
4: El primero de octubre empezamos, es el estreno el primero de octubre.
1: El 1 de octubre.
4: Foro Red Access, ahí en Centenario, en Coyoacán, a las 8 de la noche. Entonces tenemos ya, están a la venta los boletos en la tiquetera famosa, están en la página de Red Access y en la taquilla. Entonces pueden comprar para el 1 de octubre, para el 5 de noviembre y para el 17 de diciembre. Y
1: son
4: las
1: esas
4: fechas,
1: tres fechas por ahora.
4: Ya las fechas de los años, pues venimos en enero a contarte.
1: Ya vendrá la gira 2017.
3: Exactamente.
1: Es como su precopeo.
3: Exacto, es el calentamiento.
4: Y está siendo, te lo juro que estamos muy nerviosas, o sea, nadie ha sido como no somos, no es la actuación.
1: Bueno, yo te recuerdo en el stand-up, hiciste ahí un par de incursiones.
4: Sí, sí, pero, y era muy chistoso y era de otra cosa, aquí sí es.
1: No, ahora es hablar de historias reales.
3: Sí.
4: Sí, está muy cañón.
1: Y muy personales, muy íntimas.
3: Muy personales, íntimas, verdaderas, ¿no? Entonces, sí, sí tiene un reto, ¿no? No somos primeras actrices, pero dirigidas por Pilar, la verdad es que
4: nos hemos convertido.
3: Ha sido divertidísimo el ejercicio.
1: Ya tienen tablas frente a las cámaras, frente a los micrófonos. Frente a los pacientes,
3: exacto,
1: frente a los lectores.
4: Cuando damos una conferencia, el público también que está ahí, o sea, sí tenemos esas tablas, pero sí quiero decir que pues ha sido un proceso, la verdad, maravilloso, cada una tiene su estilo, no nos parecemos en nada, es impresionante ver cómo las cinco somos tan distintas y hemos logrado ser un equipo perfecto, o sea, es impecable la hermandad que tenemos las cinco y entonces se va a ver, porque hay momentos, te lo juro, Enrique, y tú me conoces, pero está ahí hablando o está hablando Carla o alguien, y hay momentos en los que no puedes.
1: Sí, se te cierra la garganta.
4: Y no
1: puedes
4: ni con el ni con la historia de la otra, o sea, si yo oigo a Marta, de repente a todas se nos queda y pues ni modo, ¿no? Sí, estamos y todas juntas nos acompañamos y yo creo que eso pues es una conexión tremenda con el público, el hablar desde el corazón, desnudarnos, como le decías. Ojalá iría más gente.
3: Pero eso decidimos quitarlo. Sí. Pero el alma sí la vamos a desnudar. Y además vamos a invitar al público a que esté ahí, a que hable con nosotras. Tenemos estos espacios de interacción, de canto, cantamos, baile, aplauso de señora
1: dinámica,
3: y señor.
1: Esto que el otro.
3: Es un foro tipo bar, ¿no? Oh, entonces bueno, le vamos a entrar con todo.
1: Ahora que está de moda el look de los 80.
3: Exacto.
1: ¿Sí? Sí, ¿así? Sí, vi su imagen.
3: ¿Así? ¿Qué tal nos vemos?
1: Que yo digo que luego ponen mucho de los 80s del merendero gringo. Nada que ver con los 80s mexicanos.
4: Cero. Sí, más bien te sientes. La verdad. Miami, o sea, Vice.
1: Más bien yo me hubiera salido, no sé, como Porquirio en Cachún, Cachún, Rarrá, ¿no? Una cosa así.
4: Flans.
1: Petunia, Calixto, ¿no?
3: Sí, sí.
1: Una cosa así. O Flans, bueno, ya de perdida.
4: Sí, de pelito así, del ya pelo de que perdida. Nos hacíamos así.
1: Sí, mira, Flans debutó en el 85 y Pandora debutó en el 85.
3: Ahí está podríamos la cosa, perfecto. Podríamos.
4: Pero ahí nos parecemos que Flashdance, que, ¿no? Miami
3: sí,
4: Vice.
3: Magnum.
1: Ándale.
4: Salimos con las cinturas de gringa.
1: Con
4: casi,
1: Tom Selleck, ¿no?
4: Exacto.
3: Sí.
4: Llegó afuera Tom Selleck. Bueno, entonces.
1: Pero está bueno el plan, ¿eh? Está bueno el plan. 1 de octubre.
4: El 1 de octubre, el 5 de noviembre.
1: 5 de noviembre.
4: 17 de diciembre. Foro Red Access, allá hay estacionamiento, es un lugarzazo, la verdad es que está padrísimo, echas drink. No cabe mucha gente, o sea, son 240 personas, entonces donde te sientes.
1: Ya vaya ocupando los boletos, porque ya mire, se va a
4: pegar para atrás. El 1 de octubre no es de esas payasadas como de.
1: Ya es sold out.
4: Ya es a dos. O sea, tenemos creo que dos
3: cerca.
4: Meses,
3: así,
1: ya ahorita te doy el dinero, pero no manches, me voy a quedar afuera.
4: No, yo no
3: tienes que estar ahí, no, por
1: pues
3: favor.
1: Sí, pero pues guárdame un lugarcito.
4: Ya está.
1: Sí, ahorita te deposito.
4: Bueno, vemos.
1: ¿No?
3: Y vayan. Vayan con amigas, no con cambia. Amigos, ¿no? Todos.
1: Es más,
3: todos.
1: Hasta con los exes, para que entiendan qué pasó.
4: Y es un plan muy padre de amigas. O sea, cuando ya la gente comprende de qué se trata, que no es ir a oír un. No, es. Vámonos, amigas, amigos, llévate al novio, al esposo, a reír. Te vas a reír.
1: O sea, es una terapia colectiva cómico, mágico, musical.
3: Ándale. Sí. Exactamente.
4: Y lloraremos.
1: Me deben 100 mil pesos.
3: Lloraremos
1: por el
3: y aplaudiremos.
1: Totalmente. Oye, ¿qué le dirían? Empiezo por ti, Paulina Gringa. ¿Qué le dirías a tu Paulina de hace 10 años?
4: Híjole, Enrique, le acabas de dar ahí
1: después de esto que vas a presentar en escena. de tus historias.
4: Que sí lo iba a lograr, que todo lo que me estaba pasando pues no era lo que hubiera deseado, pero que estaba construyendo a una mujer a la que iba a admirar profundamente. Y la verdad es que hoy me admiro profundamente y logro lo que quiero hacer.
1: ¿Tú, Carla? Carla Lara, ¿qué le dirías a la Carla de hace 10 años?
3: Que viviera con más libertad, con más calma, con más tranquilidad, porque iban a llegar cosas espectaculares. Entonces que confiara fuertemente en las cosas que estaban viniendo, porque venía una etapa maravillosa en su vida.
4: Trabajar conmigo, ¿no?
3: Totalmente, conocerte.
1: Ay. Del ego sí no, te andas muy bien, dice.
4: Eso fue creciendo, fue creciendo.
1: Dije el ego.
4: Ah, bueno, también, todo crece. Ay.
3: Todo.
4: Oye, qué lindo cosa. tenerte, estar contigo más bien.
3: Qué lindo tenerte en nuestra cabina, gracias por venir.
1: Ay. No, gracias a ustedes, de verdad es un placer.
4: Marque y dígale algo a Enrique, 5166-8900. Mándele
1: ahora
4: un mensaje.
1: Ahora que regrese a los escenarios, a ver si se me hace regresar el stand-up. ¿Algún día de estos?
4: Ojalá.
1: Bueno, no sé, ya sabes que...
4: Lo que tú haces era una joya. Y aquí en el Relaxes, vas a ver.
1: Se vienen cositas.
3: Se vienen cositas.
1: Y estaba llegando cositas con sus tijeras. Bueno.
4: Ya vayan.
1: Mal chiste de viernes.
4: Compren.
1: ¿Nos faltan tres
4: boletos.
1: Minutos? No, pues seguimos tres minutos.
4: Entonces nos vamos convenciendo para que
1: dígame,
4: compren
1: a ver,
4: boletos.
1: Dígame, en un minuto, lo que quieras decirme en este momento. En un minuto. Y si te pasó el balón.
4: Es que hace rato fui yo primero.
3: En un minuto lo que quiera decirte.
1: Tienes un minuto.
3: Creo que Desatadas es un proyectazo que no se pueden perder. Es único, es mágico, es divertido, es emocionante. Se van a reír, van a bailar, van a cantar. La verdad es que el lugar está espectacular. Es algo que hemos hecho con muchísimo amor. Nos vas a ver a nosotras cuatro: Marta Carrillo, Paulina Greenham, Anamar Orihuela y yo. Presentándote una parte que nunca jamás has visto de nosotras.
1: Como nunca las habías visto.
3: Exactamente.
1: Antes, ¿no?
4: No sabes que
3: no sabes. A ver,
4: yo que vaya.
1: Tienes un minuto, nada más, porque luego ya sé cómo eres. Que...
4: Por eso quería que me dejara al final para despedir el programa.
1: Pues cae la guillotina de todos modos.
4: Que se diviertan en la vida, que la verdad hagan estos planes, que conozcan las historias de los demás. Siempre en las historias de los otros podemos vernos reflejadas y además podemos aprender muchísimo del otro. No es que vayan a experimentar en cabeza ajena, pero podemos ser mucho más empáticos cuando comprendemos el por qué se hicieron las cosas que se hicieron y dejar de juzgar a la gente. Entonces creo que cuando escuchas a los demás, cuando pierdes esa venda de los ojos, pues se va la ignorancia, ¿no? Cuando aprendemos de los otros se va la ignorancia y aparece la empatía y entonces se acaba el juicio. Y ojalá que se fuera el mundo, que le dejáramos a nuestros hijos y que nuestros hijos tengan la posibilidad de ser libres cuando hablen, cuando se expresen y cuando quieran decir quiénes son. Creo que será increíble que lo podamos compartir con ustedes y que eso sea el granito de arena que dejemos al mundo.
1: Un minuto exacto.
3: Perfecto.
1: Ah, bueno, tiene un timing.
3: Te felicitamos.
4: Años en los medios,
1: mano. Sí, sí, se enseña eso, ¿verdad? Se aprende.
4: Gracias por enseñarme tanto tú.
1: Qué gusto tenerlas aquí. Gracias. Qué gusto verlas donde están y lo que falta.
3: Lo que falta.
1: Desatadas el próximo 1 de octubre, 14 de noviembre y 17 de diciembre en el Foro Red 5 Access.
4: 5 de noviembre, pero sí.
1: Perdón. 1 de octubre, 5 de noviembre
3: y 17 de diciembre.
1: Ahorita lo ponemos ahí en las redes sociales para que tengan el link y le den clics, sí, para que vayan por su ticket. Hola, Paulina Chavira, perdón. Ay. Bueno, gracias Paulina.
3: Gracias.
1: Gracias, Carla Lara. Qué
4: gracias.
1: Gusto verlas.
4: A todos ustedes.
1: Buen fin de semana. Se quedan con De Estreno aquí en W.
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1: Bandita querida, ¿cómo se encuentran esta tarde? Yo muy contento de saludarles aquí desde la cabina de estreno, donde es un placer estar con ustedes. ¿Qué digo cada semana? Cada día, porque este programa está evolucionando y estamos encontrándonos en cada vez más y más y más espacios. Esperamos hacerles más llevadero del tráfico, si es que los agarramos en el tráfico. Y si los agarramos en otras circunstancias, esperamos que disfruten de las recomendaciones de series y películas que tenemos para ustedes. Pero si de disfrutar se trata, damas y caballeros, si de pasarla bien en este espacio se trata, qué mejor que saludar a mi estimadísima colega de las películas, mi querida Gaby Cam.
3: El placer es todo mío, Javier Ibarreche, como cada día de nuestras vidas, de aquí a que nos muramos, aquí vamos a seguir hablando de esto.
1: Como era lo de Deadpool y Wolverine, hasta que tengas 90.
3: Exacto. Así. O como la película esta de Tom Cruise, Live, Die, Repeat, Live, Die, Repeat, Live. Así tú y yo, hablando de cine y de series, en un fin de semana que a mí particularmente me emociona como aficionada, no solo del cine, sino de la música, y de una de las mayores bandas que nos ha regalado el Reino Unido, que digamos que son controversiales, pero ya regresaron y yo espero que sea para siempre. Así que no se diga más, comencemos. Iniciamos con buena música, esto es The Cure con Olivia Rodrigo, que sale en la película Hechizo de Amor 2, La Magia Continúa. ¿Será acaso la oportunidad de un nuevo comienzo o solamente ya estamos explotando demasiado la nostalgia? No sé, lo vamos a platicar en las recomendaciones para ir al cine.

0: tanto que ver y tan poco tiempo para decidir. Y Javi Cam están al rescate. Hechizo de Amor 2. La magia continúa.
1: No magic is stronger than sisterhood.
2: En 1998, Sandra Bullock y Nicole Kidman protagonizaron Hechizo de Amor, la historia de dos hermanas de una familia de brujas condenadas por una maldición. Los hombres que se enamoran de ellas están destinados a morir. En el papel, un éxito, pero la película casi pasó desapercibida en la taquilla y tampoco convenció a la crítica. Pero con los años encontró a su público, que conectó generaciones con su historia, hasta convertirla en una película de culto. Incluso HBO intentó recuperar este universo en 2019 con una serie que sería una precuela que finalmente no avanzó. Pero casi tres décadas después, Sandra Bullock y Nicole Kidman decidieron regresar como protagonistas y productoras de una verdadera continuación.
3: En este regreso, las hijas de Sally han crecido y deberán enfrentarse a la misma maldición que ha perseguido durante siglos a las mujeres de su familia. Hechizo de Amor 2, La Magia Continúa, demuestra que algunas películas solamente necesitan tiempo para encontrar a su público y que la magia de las hermanas Owen nunca desapareció.
4: ¿Es esto real? ¿Es que va a
1: morir? Es cierto. Somos witches en el curses room.
3: Me temo, mi querido Javier Ibarreche, que estamos frente a una explotación de la nostalgia que se está saliendo de control.
2: No me sorprende, te voy a decir la verdad, o sea, como que por lo que escuché, la premisa de esta película es, hagan de cuenta los mismos personajes, pero ocupan dinero hoy. Y entonces por eso hay un, o sea, ya, digamos, ya ganaron dinero en el 98, pues hay que ganar dinero ahorita. Y entonces
3: ocupan comer.
2: Exactamente, entonces es...
3: En restaurantes carísimos, porque comer nada más seguro que sí les alcanzaba, ¿no?
2: Que mira, también pasa, o sea, esta explotación de la nostalgia la vemos todo el tiempo, la vemos a cada rato en Hollywood. Lo que es curioso es que es nostalgia de una película de culto, no de un fenómeno taquillero, como que normalmente la nostalgia pega más bien para allá. Una película que la rompió cabrón en la taquilla o que las audiencias como que la celebraron un chingo, se le da una continuidad años después, pero acá pues como que fue una película que parecía que hubiera encontrado su camino después, justamente en el consumo como más privado, ¿no? En la compra de DVDs o de VHS y eventualmente en streaming y en on demand. O sea, como que pues es una fórmula distinta y pues no me sorprende que sea una explotación de nostalgia y ya.
3: Es que además esta fórmula particular, esta fórmula de ahora vamos a ver que le pase lo mismo a los hijos, a las siguientes generaciones. O sea, ya lo vimos en Freaky Friday también y tampoco tuvo el mismo efecto. Pero en efecto, lo curioso de Hechizo de Amor es que la película original pues tampoco es que le ha ido muy bien. O sea, no es como que tú digas, cambió la historia, sí, le cambió la carrera a Nicole Kidman y a Sandra Bullock. O sea, en realidad la gente la descubrió tiempo después y hoy que hay una especie de boom de esoterismo y de otro tipo de cosas, ¿no? Cuando hablamos de wellness y un montón de nuevos conceptos en la actualidad, pues obviamente encontró su camino. Pero, a ver, la premisa de Hechizo de Amor es interesante, ¿no? O sea, que si tú te enamoras de alguien, tu maldición es que se muera, ¿no? Entonces, o se muere tu amor o te quedas sin amar nunca. O sea, yo no nací para amar, nadie nació para mí. Entonces, sería interesante, sí, pero no, ni siquiera estoy completamente segura de que la primera película valga la pena. Si soy 100% honesta, no quiero ser esa persona.
2: Sí.
3: Entiendo la magia que tiene, pero no le encuentro la piel.
2: Son de esos episodios como curiosos del cine, o sea, habrá mucha gente que a lo mejor en este momento se está enterando que existe una película llamada Hechizo de Amor donde salen Nicole Kidman y Sandra Bullock. Habrá gente que nunca sabía que habían trabajado juntas. Cosas curiosas, no hay un universo paralelo donde las protagonistas de esta película fueron Winona Ryder y Drew Barrymore, que en su momento fueron consideradas para interpretar estos personajes. Y otro asunto sería, quizá, sí creo que el casting hace más sentido con Nicole Kidman y con Sandra Bullock, pero no hay mucho con esta película. O sea, es una cosa que hoy en día son leyendas de Hollywood las dos. Hoy en día tienen una trayectoria importante haciendo tanto cine comercial como, sobre todo con Nicole Kidman, cine un poquito más de prestigio, series también donde como que se ha puesto a prueba como actriz. Hace no mucho tiempo, Baby Girl, que es una película que tiene que ver con las relaciones amorosas y eróticas de una mujer de la edad de Nicole Kidman en el contexto contemporáneo. Una película que tiene un chingo que decir y que es como, me gusta que ella esté aceptando roles como esos porque al final propone mucho la conversación y ella como una leyenda de Hollywood y una actriz de esa edad, es interesante lo que suma, ¿no? Desde ver erotismo explorado con esa sinceridad. Esto es todo lo contrario, ¿no? Hechizo de Amor se va a la fórmula del cuento de hadas de Hollywood con un pequeño toque torcido, pero con esta cosa de, o sea, al final el problema es la soltería, de algún modo, y es como, qué hueva.
3: Disfrútenla, brothers. Se acaba. Y normalmente si se acaba por algo mejor está más padre, pero si no, ¿qué te puede pasar? No, totalmente. Y bueno, también ahí está el tema de Sandra Bullock, que es la única actriz en el mundo que ha recibido un Oscar y un Razzie el mismo día, porque es una gran actriz, pero siento que a diferencia de Nicole Kidman, ella no, nunca terminó de encontrar su camino porque ha sido un poquito más diversa. O sea, no es algo negativo, no es la razón, no es una mala razón, ¿sabes? Es porque ella nunca ha dejado las comedias románticas, nunca ha dejado lo que la puso en la mira, a pesar de ser una gran actriz y poder hacer papeles como Gravity, ¿no? O como Bird Box.
2: Sí.
3: Entonces, pues mira, yo siento que fue un poco un gusto que se dieron ellas, que dijeron como, güey, tenemos tiempo, lo podríamos hacer, estaría padre, ¿qué opinará la gente hoy en día? Ya pasaron muchos años, pues vamos a hacerlo. Y tienen un público que va a disfrutar de esta película, y es para ese público, Hechizo de Amor, la magia continúa en

escuchaste mi canción favorita de esta agrupación, Don't Look Back in Anger, de Oasis, cuyos primeros acordes están inspirados en Imagine de John Lennon. Esta es, de hecho, la primera canción de Oasis cantada por Noel Gallagher, quien, según ha contado en varias entrevistas, le dio a Liam la opción de cuál quería cantar, si Don't Look Back in Anger o Wonderwall, y Liam eligió Wonderwall, entonces Noel se quedó con Don't Look Back in Anger.

0: y Javier Ibarreche. Interior. Día. Estudio de ensayo de Oasis, Londres, Inglaterra, 2025. Noel Gallagher espera con la guitarra en mano. Se abre la puerta y aparece Liam. Después de años sin hablarse, los hermanos vuelven a estar frente a frente. Liam cruza el estudio sin ceremonias. Noel levanta la mirada.
1: I just don't see myself on stage with Liam.
0: No hay abrazo ni grandes palabras, solo un silencio. Liam se planta frente al micrófono.
1: I really want to come back with the tension.
0: Noel acomoda la guitarra y casi, sin decir nada, comienzan a tocar. De estreno Cinemex. Oasis, Don't Look Back in Anger.
2: ¿Qué tiene que pasar entre dos hermanos para que dejen de dirigirse la palabra durante 15 años, poniendo fin al proyecto más importante de sus vidas?
3: Sucedió en agosto de 2009. Los aficionados franceses ya estaban ahí esperando la participación de Oasis en Rockenstein, y Noel y Liam Gallagher tuvieron una pelea tan grande que decidieron cancelar la presentación. La discusión terminó en una guitarra rota, Noel se fue, se canceló, y ahí se terminó Oasis.
4: Oasis, the world's biggest rock band.
5: The popularity likened to that of the Beatles.
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7: Brother against brother.
8: We do get quiet.
2: El guionista Steven Knight es el responsable detrás del documental Oasis Don't Look Back in Anger, en la que acompañaremos a los hermanos en la gira Live 25. Le preguntamos a Steven Knight en qué momento se dio cuenta de que un reencuentro no necesariamente significaba una reconciliación de los hermanos Gallagher.
9: Probably naively.
10: Probablemente ingenuamente.
9: Having spoken to Noel and Liam separately very early on.
10: Bueno, habiendo hablado con Noel y Liam desde un principio,
9: felt the burning desire of both of them to make this work.
10: Sentí el deseo ardiente de ambos por hacer esto funcionar.
9: To make this,
10: por lograrlo.
9: You know, this tour work. And I think to begin with, maybe that was the priority. Let's just do it.
10: Sabes, esta gira funcionó y creo que para empezar, tal vez esa fue la prioridad. Hagámoslo.
9: Let's just make it happen.
10: Hagámoslo realidad.
9: Let's make it a success and then we can go our separate ways.
10: Hagámoslo un éxito y luego podremos irnos por nuestros caminos.
9: Maybe that's how it began.
10: Quizás así comenzó.
9: They started to work together on this project.
10: Al empezar a trabajar juntos en este proyecto,
9: something happened, you know,
10: algo sucedió, ya sabes.
9: When Liam first walks into the rehearsal room, there are no words, no tears, no handshakes, no hugs, not even any words.
10: Y el momento en que Liam entra por primera vez a la sala de ensayo, no hay palabras, no hay lágrimas, sin saludos, sin abrazos, ni siquiera palabras.
9: But within, I think it was about 2 hours of day one.
10: Pero creo que fue en unas 2 horas del primer día.
9: No. Noel has been telling the rest of the band what they should do because that's what he does. For the first time, he's going to tell Liam what to do.
10: Noel ha estado indicando a la banda qué deben hacer, lo que deben hacer, porque eso es lo que hace. Por primera vez le dirá a Liam qué hacer.
9: You know, an explosive moment, and what happens, which you see in the film, is that Noel sort of sings a phrase, telling Liam that's how to sing it, and then Liam makes fun of the way he sings it. And they both laugh with each other.
10: ¿Sabes? Un momento explosivo. ¿Y qué sucede? Lo que ves en la película es que Noel canta la frase. Le dice a Liam cómo cantarlo. Luego Liam se burla de cómo lo canta. Y ambos se ríen juntos.
9: And you suddenly think they're finding each other as brothers again.
10: De repente, piensas que se encuentran como hermanos de nuevo.
2: Oasis Don't Look Back in Anger, además de momentos musicales de la gira Live 25, muestra también todo el proceso de reconciliación, entre comillas, de Oasis. Y para lograrlo, los directores intentaron que las cámaras fueran discretas, para que Noel y Liam no se sintieran constantemente observados.
3: Y hay un factor hermoso en este documental, y es el papel que jugaron los fans en el reencuentro. Le pregunté a Steven Knight, guionista del documental, sobre el papel sanador que jugó la música entre estos dos hermanos.
9: Totally correct.
10: Totalmente correcto.
9: It was as they work on the song.
10: Mientras trabajaban en las canciones.
9: You know the way you hear a song and it brings everything back about a particular summer or winter or Christmas or whatever. It brings it all back.
10: Eso, sabes, la forma en la que escuchas una canción y recuerda todo sobre un verano, invierno específico, Navidad o lo que sea, revive todo.
9: Just you hear the opening chords and you remember that feeling. Well, here are two brothers who were working on music that was written and performed by them.
10: Solo al escuchar los acordes iniciales recuerdas esa sensación. Aquí están dos hermanos, estaban trabajando en música escrita y ejecutada por ellos mismos.
9: At the height of their powers.
10: En el apogeo de su poder.
9: You know, and so it was inevitable that the music would bring that back.
10: Y así era inevitable que la música les devolviera esos recuerdos.
9: To them, and was almost like lighting the way.
10: Y fue casi como luz en el camino para ambos.
9: Towards each other, so that they could have the reconciliation, which is great, but I think even more significant.
10: Para que pudieran reconciliarse, eso es genial. Pero creo que incluso más significativo.
9: The music appeals.
10: La música atrae.
3: Ese documental tiene todo lo que tú esperas ver en un documental sobre los hermanos Gallagher. Lo tengo que decir, o sea, si tú te preguntabas cómo fue después de no hablarse 15 años que decidieron hacer una gira juntos, que además estuvieron en México, cómo fue ese primer ensayo, no se habían hablado en 15 años, sus hijos no se conocían, Javi, no se conocían los hijos entre sí, o sea, este documental lo que hace es contarte desde ese momento, o sea, el momento en el que Liam Gallagher llega al salón de ensayos con Noel, qué pasó ahí, si se hablaron, si no se hablaron, es rarísimo, o sea, esta parte es rarísima porque tú como espectador te sientes que estás metichando en algo que no deberías estar viendo, ¿sabes? O sea, como esto es muy privado, pero está muy bien manejada la atención. Al mismo tiempo, es una historia que se sabe tiene un final feliz porque terminó con la gira, con Live 25, que creímos que nunca vamos a volver a ver Oasis juntos, y fue muy emotivo, pero al final todo lo que hizo Steven Knight y los directores de este documental, además de seguirlos desde que decidieron hacer la gira, es un poquito hacer una radiografía de la relación entre ellos dos, muy bien pensada, porque si bien creo que Liam es más difícil que Noel, me parece que lo manejaron muy bien a la hora de ponerte como espectador a verlos a los dos, ¿sabes? No es como que digas, ah, este es el malo, no, este es el otro malo, ¿sabes? Está muy bien pensado en ese sentido. Y al final es una radiografía de cómo fueron encontrando el camino de vuelta a ser hermanos ya en la gira, porque no es como que hayan dicho, ay, brother, ya somos mejores amigos, ¿por qué no hacemos otra vez una gira? No, o sea, sobre la gira fue como, bueno, pues ya vamos a hacer esto, pero no se habían hablado en 15 años, o sea, se reencontraron en un salón de ensayos para ensayar la gira. Es ridículo.
2: Está muy cabrón, o sea, lo que significa eso, lo que significa Oasis también para su base de fans en el mundo. Las historias que tienen detrás de o sea, las riñas que han tenido con otras figuras importantes de Inglaterra. Se pone ahí una historia muy divertida de cómo tuvieron por ahí como un pleito con Wayne Rooney, con el futbolista. Un pleito más bien como una suerte de bromas, porque Wayne Rooney es muy fan de Oasis, pero estos cabrones odian a muerte a su equipo. Entonces le jugaron una broma por ahí con una guitarra. O sea, como que tienen este espíritu travieso estos dos güeyes que da gusto verlos de regreso. Se entiende también por qué se distanciarían de forma tan orgullosa, o sea, en el sentido de ninguno de los dos dispuesto a ceder tantito terreno para poder reconciliarse en 15 perros años. Se sabe, a esto te lo pregunto a ti como fan de Oasis, o sea, traes incluso la playera oficial en este momento.
3: Of course.
2: Te pregunto a ti, ¿se sabe exactamente el motivo detrás de esa pelea o siempre ha sido un tema de misterio el por qué rompieron esa vez?
3: Es que no fue una sola pelea, o sea, tenían muchos problemas y muchos conflictos, pero muy públicos. Lo que pasó ahí fue que ya iban a presentarse en este festival, literal la gente, esto sale en el documental, la gente lo estaba esperando y fue como, no, gente, se pelearon, ya no van a salir.
2: Es que está muy cabrón, o sea.
3: Yo creo, y un poco lo que te da a entender el documental, digo, yo nunca lo voy a saber, no los conozco, no es como que sean mis amigos y tenga el chisme, el insight, pero yo creo que tiene que ver con una batalla de egos, porque al final tienes a dos hermanos, los dos muy talentosos. Uno es la mente creativa detrás de la banda, que es Noel. El otro es la cara de la banda, que es Liam, y la voz, aunque realmente Noel pudo haber cantado también. Pero, y encima hay una tercera persona que vas a conocer en el documental, que es otro integrante de la banda, que ellos dicen es que él es la verdadera esencia de Oasis, ¿no? Y tú, ¡ah, caray! ¿Que no eran dos?
2: Sí.
3: Es un tema de egos, es un tema 100% de egos, porque en el mismo documental, cuando tú los oyes hablar, hay momentos en los que se sienten como muy humildes, y hay otros momentos en los que como que se les explota algo en la cabeza y es como,
2: sí,
3: yo soy Liam fucking Gallagher, ¿sabes? O sea, y como que se hacen conscientes de quiénes son. Pero a la vez el papel que jugó esta gira y el papel que jugaron los fans, hay algo que hace este documental que a mí me pareció brillante, que es que sí hay momentos musicales, pero hay momentos también en los que los directores y el guionista eligieron a un fan de X país, ¿no? O sea, de Argentina, por decir algo, ¿no?
2: Ok.
3: Que fue el que creó la porra, que está inspirada en Wonderwall, que, ¿no? Y entonces te cuentan un poco de la historia de la banda a través de la gente a la que eligieron. Y el papel que ellos juegan en cómo estos dos hermanos se van reencontrando a través de los conciertos es de verdad conmovedor. O sea, yo tengo que confesarte que se me salieron las lágrimas más de una vez en este documental.
7: One of the biggest moments of our lives, right?
8: Es momento de publicidad. 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
8: Volvemos en unos minutos con... 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
2: Seguimos aquí en con Gaby Cam y Javier Ibarreche. De estreno, en los próximos minutos les vamos a contar.
3: Adrián Uribe está aquí en nuestra cabina y nos confiesa por qué tenemos que cambiar el chip con su nueva película El Club del Pie Izquierdo.
4: Julio César Chávez aguanta los madrazos y nos regala su combate más honesto, Chávez contra Chávez, recordando el dolor de su gran historia, y vaya lo que nos contó aquí en...

0: noche. Interior, día. Calles de la CDMX, México. El tráfico está detenido. El GPS le propone a Juan Pablo una ruta distinta a la de siempre.
1: En 50 metros, toma la siguiente salida o ¿quieres seguir por el mismo camino para siempre, Juan Pablo?
0: Juan Pablo piensa un instante, mueve el volante y toma la salida. Se detiene en un semáforo. Sube la mirada y ve una academia de danza. Todos se ven felices bailando. Juan Pablo se detiene de un frenazo. De estreno Cinemex. El Club del Pie Izquierdo.
2: Hoy te vamos a platicar de una película para todos aquellos que, si están en el tráfico y necesitan detenerse, desviarse a un Cinemex y romper la rutina, van a ser felices. El Club del Pie Izquierdo es esa historia que podría ayudarte. ¿Cómo? Sacando tus mejores pasos.
3: La historia está inspirada en la película japonesa Shall We Dance, de la que luego Richard Gere y J-Lo hicieron un remake hace más de 20 años. Pero esta película de Celso García nos trae una versión muy mexicana de una historia universal sobre la búsqueda del propósito, la reinvención y las ganas de ser felices.
2: Adrián Uribe es Juan Pablo, un tipo atrapado en la monotonía que decide poner picante en su vida inscribiéndose a clases de danza en secreto con Paulina, quien es interpretada por María León. Y por cierto, debuta en la pantalla grande y le va a desbloquear la rutina Juan Pablo con reggaetón y puro flow.
4: ¿Usted tiene experiencia bailando?
5: Pues una vez en una boda bailé la de Caballo Dorado.
4: Yo le ayudo con su inscripción y advierto que la maestra es súper perra.
3: El elenco se completa con Mónica Huarte y al respecto Adrián Uribe nos confiesa que a veces caemos en la rutina y dejamos de valorar lo que nos rodea hasta que algo nos obliga a cambiar el chip.
6: Me ha llegado a pasar de que de repente me, pues como que doy por hecho que ya me va bien o que ya tengo trabajo y empiezas a dejar de apreciar lo que tienes, y yo creo que ahí es donde empieza a caer en el letargo, en la rutina, una relación amorosa, un trabajo, cualquier tipo de relación, siempre cuando dejas de apreciar, de ser consciente de lo que tienes, como que ya dices, ay, que otra vez lo mismo, otra vez lo no. O sea, en vez de decir, no, qué padre que tengo trabajo, qué padre que tengo una persona, qué padre que me acompaña alguien. Hay gente que está sola, hay gente que está en un hospital, hay gente que no tiene chamba. Entonces, lo que tengo es mi realidad y lo tengo que disfrutar. Y eso se nos olvida. Y a mí, creo que esta parte conecté muy padre con mi personaje de Juan Pablo, que se da cuenta que cayó en un letargo en su matrimonio y en su trabajo. Y cómo hacer algo diferente para que te cambie ese chip, y a él pues se lo cambia el baile, ¿no?
2: Esa reflexión es el corazón del Club del Pie Izquierdo. Como el baile se vuelve el pretexto para sacudirse el polvo y volver a conectar con la vida.
3: Pero el baile es más que mover el cuerpo, es aprender a soltar el control. Le preguntamos a Mónica Huarte, a María León y a Adrián Uribe qué significa para ellos fluir y tener flow en la vida real. Y nos regalaron estas joyas de reflexiones.
0: Mónica Huarte.
7: Yo tengo en mi casa 3 cuadros que dicen soltar, fluir y confiar. Como que siento que fluir, que es el flow, es como si la vida te manda para un lado, confía. Acepta. O sea, es esa confianza absoluta de ir con la marea sin querer controlar las cosas.
0: María León.
8: Para mí hay una palabra que me encanta, que es rendirse. Rendirse al movimiento, a la circunstancia, a las sensaciones, a donde te lleve las situaciones, y creo que el flow tiene que ver también con eso.
0: Adrián Uribe.
6: El flow es eso, es aceptar lo que tenga que venir, para bien o para mal. Por algo te está pasando, porque si es para mal es porque necesitas aprender algo, una lección ahí escondida. Venga, que te sirve esa lección de trampolín y no que te vayas al hoyo, sino que lo agarres para mejorar y para ser más sabio, ¿no? Entonces eso es el flow para mí.
2: El Club del Pie Izquierdo creo yo que es como esta I Feel Good Movie, que te da un poquito como de esperanza en la vida. Al final creo yo que muchos nos podemos ver retratados en el personaje de Adrián Uribe, alguien que está tan acostumbrado a su vida, a ser godín, a no probar cosas nuevas, que no se da cuenta de que su misma relación, su mismo matrimonio, su misma familia, pues se van de alguna manera mezclando en esa rutina, ¿no? Y no sé si a ti te ha pasado, a mí me ha pasado muchas veces que de pronto veo y digo, es que yo ya no salgo, o sea, ya no hago nada, ¿no? Ya me

0: vida es solo esto. Y es una película bastante sencilla en su trama. O sea, básicamente es un godín que se mete a clases de baile y decide ocultárselo a su esposa porque nunca había hecho algo así. Es un tipo que siempre es muy controlador, muy calculador, y que de pronto dice, ¿por qué no? Y empieza a encontrar en este grupo de personas algo a qué aspirar, ¿no? Más allá de su vida rutinaria. La verdad es una película bonita, yo tengo que decirlo, me hizo reír más de una vez en varios momentos. Mónica Huarte, la amo con todo mi corazón, se me parece una actriz maravillosa, divertida. María León, pues básicamente es un poco como ella misma, porque ella es bailarina también, toda su vida ha bailado. Y es chistoso porque uno sabe que Adrián Uribe sabe bailar, entonces lo divertido es verlo bailar mal, no bailar bien, porque él ya ha ganado y ha estado en concursos de baile, entonces sabe que baila.
1: Yo lo recuerdo en Bailando por un Sueño, quedó en segundo lugar.
0: Exacto, se sabe que baila. Yo debería hacer eso, o sea, yo sí soy el club del pie izquierdo totalmente.
1: Que creo que está bonito este espíritu de bailar a pesar de que no lo hagas bien, porque pues al final tiene que ver con eso, ¿no? Con esta liberación del cuerpo, con este conectar con la música y soltar inhibiciones. Una película que celebra ese espíritu está lindo. Y el elenco creo que llama la atención también, porque son estilos de comedia muy diferentes los que conforman este elenco, que capaz juntos pueden armar algo interesante.
0: Si estás buscando cierta motivación en la vida y la quieres buscar en el cine, El Club del Pie Izquierdo es una película que seguramente te va a dejar con muy buen sabor de boca.
2: Mi marido me está poniendo el cuerno.
3: ¿Tu marido es gay? ¿O está yendo a una escuela en secreto? Nomás porque quiere aprender a bailar.

Escuchaste Eye of the Tiger de Survivor. Sylvester Stallone le llamó a Jim Petrick, el compositor, para pedirle que escribiera el tema expresamente para la cinta porque le gustaba la banda. Es una canción netamente de boxeo y tener el ojo del tigre significa fijar el objetivo en la victoria.

0: César Chávez.
1: Hay atletas que ganan medallas y luego están las leyendas vivientes. El hombre que paralizó a un país con los puños, el invicto que metió 132 mil almas en el Estadio Azteca y que terminó cargando al hombro el orgullo de México. Hoy nos bajamos del cuadrilátero para contar una gran historia de triunfo y caída, de superación y abnegación. Con nosotros está Julio César Chávez.
2: Soy Julio César Chávez, campeón del mundo.
3: De la pobreza extrema a tocar el cielo con las manos, Julio acumuló un récord histórico de 90 peleas invicto. El mundo se rindió ante el gancho al hígado del gran campeón mexicano y, sin embargo, mientras más arriba estaba en el ring, más profundos se volvían sus demonios internos. El éxito vino acompañado de adicciones que casi le arrebatan la vida.
2: Sentí que lo había logrado todo. ¿Y qué es lo que te ofrecen? ¿Alcohol? ¿Drogas? ¿Mujeres?
1: Tras varios años complicados, hoy el mito se desnuda por completo en el nuevo documental de VIX original, Chávez contra Chávez, en 6 episodios. A sus 64 años, el sinaloense no esquiva los madrazos y nos regala su combate más honesto, recordando el dolor que le causó a los suyos, pero también la luz de su rehabilitación.
3: Pero la verdadera guerra de Julio ya no es por los títulos, sino por defender a su propia sangre frente a la polémica mediática y los juicios públicos. El legendario campeón nos abrió el corazón para contarnos qué fue lo que lo motivó para contar su historia y desnudar su alma en una docuserie.
2: No quería en un principio, la verdad, es que se hiciera esta Chávez contra Chávez, porque pues es lo bueno y lo malo, ¿me entiendes, mío? Aparte hay muchas cosas ahí que yo ni siquiera había visto, ¿me entiendes? Y cuando las vi, cabrón, me quedé impactado, ¿me entiendes? Pero a la vez también me quedo también con el cariño, porque yo no miraba esas, bueno, sí las, ¿cómo te diré, me entiendes? O sea, cuando llegaba a un evento, ¿me entiendes? Por ejemplo, aquí en México, todo, que se juntaba toda la gente, ese sentir ese cariño, ¿me entiendes? Yo ya andaba mal, ¿me entiendes? En mis adicciones. Entonces, no lo minimizaba, ¿me entiendes? Pero ahora que lo veo y veo cómo se movía la gente, cómo la gente se apasionaba, pues sí me da mucho gusto, ¿me entiendes? Mucha satisfacción.
1: Toda historia tiene un gran conflicto, un clímax y un desenlace. ¿Cuál es la reflexión con la que te quedas al revisarla?
2: Es una motivación y es un ejemplo de vida, ¿me entiendes? Que cuando uno tiene un sueño en la vida, ¿me entiendes? Cuando uno quiere lograr algo en la vida, ¿me entiendes? Que a veces es imposible y se logra. Es una serie de superación, ¿me entiendes? Pero a la vez también, como lo digo, de reflexión, ¿me entiendes? Porque, pues sí, llego a ser el mejor, ¿me entiendes? Llego a ser campeón del mundo, ¿no? Ese sueño que yo tenía de lograr, pues de tener todo en la vida, ¿me entiendes? Porque provenía de una familia humilde, ¿me entiendes? Y todo lo logré, todo lo... Llegué hasta lo más alto, ¿me entiendes? Tuve todo lo que soñaba, millones de dólares, casas, aviones, terreno, todo, ¿me entiendes? Y sin embargo... No me llenó, ¿me entiendes? Empecé a sentir un vacío tremendo, ¿me entiendes? ¿Por qué? Porque a pesar de que estaba rodeado de muchísima gente, era imposible para mí salir a la calle, ¿me entiendes? La gente dormía fuera de mi casa y a la vez me sentía solo, ¿me entiendes? Y entonces, ¿en qué me refugié? En la cosa más estúpida y pendeja que fue el alcohol y la droga. ¿Y eso a dónde me llevó? A una destrucción, que no tenía salida. Estuve a punto, ¿qué? De quitarme la vida, ¿me entiendes? Estuve a punto de quitarle la vida a un hermano mío. O sea, pasaron muchas cosas, ¿me entiendes? En mi enfermedad, ¿me entiendes? Y lo más importante que me gusta de esto es que pude recuperarme, ¿me entiendes?
4: El absoluto campeón de peso ligero, Julio César Chávez.
1: La gran pelea de Julio César Chávez no está en el ring, está en la vida, en la que aprendió a esquivar golpes para sobrevivir. Hoy entiende que las cárceles, los hospitales y la muerte son el único destino de los excesos.
3: Es la gran historia de Julio César Chávez, un guerrero que ya no necesita guantes para demostrar su grandeza, porque su mayor victoria es seguir vivo y contando su propia leyenda. La leyenda de nuestro gran campeón.
2: Hola Gaby, Javier, sigan esta serie, Chávez contra Chávez. Gracias y bendiciones.
1: Es un placer tenerlo aquí, a una, pues eso, una leyenda indiscutible del deporte en México y en el mundo. Dentro de los como estereotipos que existen así de qué país es bueno para qué deporte, México siempre ha tenido una especie de supremacía en el boxeo. O sea, han habido históricamente varias figuras que la han roto a nivel internacional y que creo buena parte de ese legado tiene que ver con la carrera de Julio César Chávez. Hay una rima, esto parece que me salgo, pero siento que como que encapsula un poco el espíritu de ay, qué cabrón. Hay una rima en una batalla de freestyle. Una rima que le avienta, que avienta el asesino contra un contrincante, que ya me olvidé el nombre, un contrincante español. Y le ponen una temática, por ahí una palabra que aparece con la que él tiene que improvisar, y le aparece la palabra Hades, ¿no? El dios del inframundo. Y entonces, asesino, me acuerdo perfecto esto, le dice: yo soy Hades, tú Hades tiempo en el beat, creo que esa rima te la sabes. Yo soy Hades, tú eres Julio César, yo soy Julio César Chávez. Y como que es una cosa donde, o sea, lo está poniendo en términos de tú eres Julio César, o sea, de tú eres un emperador romano, la historia, o sea, poniéndolo en términos como de, ah, tú eres muy chingón, yo soy Julio César Chávez, poniéndose todavía por encima como figura. No es un cualquiera, es uno de los mayores exponentes del boxeo en la historia, y el hecho de que visite su propia vida, porque sabemos que los excesos han sido parte de las controversias, vaya, o sea, es un tipo que ha tenido una vida, pues ha recibido toda clase de formas de golpes, ¿no? Algunos que se ha provocado él, y es bien, bien interesante visitarlo en un documental de VIX, que además he de decir, VIX, y no porque yo tenga ahora una serie que está ahí transmitiéndose, Hotel Todo Incluido, disponible completamente, pero genuinamente desde antes incluso de haber grabado esto, VIX tiene documentales bien chidos. El documental de Paco Stanley, el de Solo para Mujeres, que me agarró bien de sorpresa, pero que es un pinche documental increíble, tiene historias bien valiosas justo en forma de documental, el del Mocho Orejas, que también está bien chido, y ahora sale este de acá. Creo que tiene mucho que decir.
3: Y Julio César Chávez además es una persona que se ha caracterizado siempre por ser bastante abierto en la forma en la que cuenta sus cosas y su vida. Yo tuve oportunidad de entrevistarlo hace no tanto tiempo, por ahí del año pasado creo que fue, y me sorprendió, iba acompañado de su esposa, me sorprendió mucho que es un tipo que no se guarda ese lado oscuro, ¿sabes? O sea, creo que hoy en día pareciera que más bien se siente orgulloso de haberlo superado, además de que es, o sea, para mí la parte más inspiradora de su historia es que de verdad es un tipo que venía de abajo, que encontró en el boxeo la forma de sacar adelante a su familia, que incluso llegó a vivir en un vagón del tren y que pues lo vimos envejecer, ¿no? A mí una de las cosas que más me generan conflicto de los deportes de alto rendimiento es que tienen fecha de caducidad y no todo el mundo llega a esa fecha de caducidad con la gracia con la que ha llegado Julio César Chávez, ¿no? O sea, convertido en una leyenda, habiendo superado sus demonios, sus adicciones, siendo un tipo como muy feliz con su matrimonio, con su familia, hablando de su vida, hablando de sus errores también. No todo el mundo tiene ese privilegio y eso es lo que hace justamente que eso no marque tu vida, ¿no? O sea, que lo que marque tu vida es, sea lo que has logrado y lo que has construido y la apertura con la que lo has compartido, ¿no? Incluyendo en los malos momentos. A mí me parece que es un ídolo este señor Julio César Chávez y me encanta que podamos conocer más de su historia en esta docuserie.
2: Pero creo que Dios me dio otra oportunidad de vida.
0: La próxima semana estará de estreno.
3: De la mente del visionario Zack Cregger llega la emocionante y aterradora reinvención de la franquicia Resident Evil.
1: Y aquí nuestro top de recomendaciones.
0: Número 3.
3: El club del pie izquierdo es el pretexto para sacudirse el polvo y volver a conectar con la vida en Cinemex.
0: Número 2.
1: Julio César Chávez le da sus chingadazos a la vida en VIX original con Chávez versus Chávez.
0: Número 1.
3: Oasis Don't Look Back in Anger marca la reunión de los hermanos en Cinemex.
1: Y así, bandita querida, llegamos al final de otro episodio de estreno, hablando de varios drama en la pantalla, drama fuera de la pantalla. Donde no hay drama es en encontrar los episodios de estreno, porque los encuentran en cualquier plataforma disponible para podcast. Si se lo perdieron en la radio, ahí está la versión en audio, la versión en video en YouTube, también nos pueden encontrar. Y nos encuentran también en redes como @destrenoMX. Yo soy Ibarreche Javier.
3: Y yo soy @GabyCam40. Ya saben que pueden ir a visitar todas nuestras entrevistas, están en YouTube, en Los 40 México, y la versión en video, como ya lo decía Javier, pueden ver nuestras caritas mientras hablamos de las películas y las series, para que no te aburras y para que puedas conectar un poco más con nosotros, que ya sabes que nos encanta el cine y las series, y nos encanta hacerte la vida más ligera entre semana y los fines de semana también. Hasta aquí llegamos, pero nos escuchamos la próxima semana en un episodio más de...
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3: Ahora sí, de que la ves, la ves.
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13: Bienvenidas y bienvenidos a Revista del Consumidor Radio. Yo soy Leos.
14: Yo soy Cha. Y hoy estamos aquí con todos ustedes para cocinar el platillo sabio de Profeco.
13: Le traemos una receta que combina sabores dulces, ácidos y saladitos. Atún a la vizcaína.
14: Tome nota. Para preparar nuestro platillo necesitaremos 5 latas de atún, ya sea en agua o aceite, pero bien drenadas. Medio kilogramo de jitomate, una cebolla, 2 dientes de ajo finamente picados, 3 papas medianas cocidas y cortadas en cubitos y media taza de puré de tomate.
13: También vamos a utilizar aceitunas verdes, alcaparras y chiles güeros en escabeche al gusto. Además, 3 cucharadas de aceite de oliva, 2 hojitas de laurel, sal, pimienta y un poquito de sazonador de hierbas a la italiana. Y si le quieren dar ese toquecito crujiente, 1/4 de taza de almendras fileteadas. ¿Vamos a la preparación?
14: Para iniciar, en una cacerola u olla grande calentamos nuestro aceite de oliva y sofreímos la cebolla junto con el ajo hasta que estén transparentes y bien doraditos. Después agregamos los jitomates cortados en cubos pequeños y salpimentados.
13: Añadimos el puré de tomate, agregamos un poquito de sal, el sazonador de hierbas al gusto y las hojas de laurel. Dejamos cocinar a fuego medio por unos 10 minutos hasta que el jitomate reduzca un poco.
14: Pasado este tiempo, agregamos las aceitunas sin hueso y las alcaparras. Y aquí va un paso que es opcional, pero que le da un toque muy rico, la verdad. Unas almendras fileteadas. Mezclamos todo muy bien y lo dejamos al fuego unos 5 minutitos más para que todos los sabores se integren a la perfección.
13: Ahora vamos a agregar la papa precocida para que termine de cocinarse con el calor del guiso. Después incorporamos el atún y lo mezclamos con muchísimo cuidado. El secreto aquí es hacerlo suavemente para que no se nos bata la papa ni se nos deshaga el atún.
14: Y para el toque final, sazonamos con sal y pimienta al gusto, pero mucho ojo aquí. Les vamos a pasar un tip muy importante. Recuerden que las aceitunas y las alcaparras ya son bastante saladas, así que prueben su guiso primero para que no se les vaya a pasar la mano con la sal.
13: Para cerrar, vamos a agregar chiles güeros enteros al gusto. Y un secretito es que le podemos poner un chorrito del mismo vinagre con el que vienen los chiles, que le va a dar un poco de acidez muy característica y muy deliciosa. Tapamos después la olla y dejamos a fuego medio por 10 minutos para que ahora sí todos los sabores se integren por completo. Y listo, ya quedó.
14: Ya podemos disfrutar de este espectacular atún a la vizcaína. Para presentarlo, decoren con unas hojitas de perejil fresco, un poquito más de almendras fileteadas y, por supuesto, acompáñenlo con unas buenas tostadas, puede ser también un bolillito.
13: Lo que quieran, galletitas, queda buenísimo. Anímense a prepararlo y cuéntenos en nuestras redes sociales cómo les fue. No se les olvide que también pueden ver esta receta en el canal de YouTube Profeco TV. Yo soy Leos.
14: Yo soy Chay y fue un gusto cocinar con ustedes aquí en Revista del Consumidor Radio.
13: ¡Hasta la próxima!
14: ¡Bye, bye!
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15: 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Hay números de teléfono que se te quedan grabados para toda la vida. Y otros que además de recordarlos, te sacan de un apuro. ¿Te suena esto?

0: 2022.
1: Ese es el spot musical que en los años 80 identificaba al teléfono del consumidor para dar a conocer los servicios de la Profeco a la población consumidora.
2: El teléfono del consumidor comenzó sus operaciones el 5 de febrero de 1980 como apoyo al programa ¿Quién es quién en los precios?
1: En ese entonces, un equipo de 16 telefonistas se encargaba de informar los precios de 40 productos básicos de la canasta básica en 31 mercados y cadenas de autoservicio de la Ciudad de México y el área metropolitana.
2: Pero además en periodos de alto consumo como la Cuaresma, el Día de Muertos, regreso a clases o fin de año. El servicio ofrecía información sobre los precios de artículos de temporada.
1: Desde sus primeros años, el Telcón logró que incrementara la confianza de la población. Inicialmente, en 1983, se atendían 273,561 llamadas. En cambio, en el 2025, se recibieron aproximadamente 1,262,672 llamadas. ¿Te imaginas?
2: Con el paso del tiempo, este espacio dejó de ser un simple módulo de consultas para transformarse en un escudo legal. Al comunicarte al teléfono del consumidor, no solo recibes asesoría jurídica y orientación general,
1: sino que también es posible presentar quejas y denuncias contra proveedores y prestadores de servicio que incumplan la Ley Federal de Protección al Consumidor.
2: Se atienden quejas como fallas o rechazos en la entrega de un bien o servicio, descripciones poco claras, incumplimiento de plazos establecidos, modificación o rescisión de contrato sin aviso o autorización y la negativa al realizar algún cambio o devolución.
1: También se busca solucionar las inconformidades de manera ágil con establecimientos registrados en el mecanismo Concilia Express. Este servicio te brinda orientación sobre la instancia gubernamental a la que debes acudir cuando la Profeco no tiene competencia legal en el asunto.
2: Además, ayuda a que puedas ubicar cualquiera de las 38 oficinas de defensa del consumidor del país y gestionar la inscripción al registro público para evitar publicidad para usuarios de telecomunicaciones.
1: No olvides que Telcón está de tu lado y que su equipo está capacitado para brindarte información en tiempo real sobre las diversas herramientas de la Profeco.
2: ¿Quieres saber si tu proveedor de bienes o servicios tiene quejas? Revisa el Buró Comercial para conocer el número de quejas y los motivos de reclamación.
1: ¿Buscas ahorrar al comprar tu despensa? Consulta a él ¿Quién es quién en los precios? Para saber en dónde se venden productos a menor costo.
2: ¿Dudas sobre lo que compras? Consulta los resultados sobre los estudios de calidad realizados por el Laboratorio Nacional de Protección al Consumidor.
1: ¿Quieres cuidar tu bolsillo desde casa? En nuestro canal de YouTube, Profeco TV, puedes encontrar diferentes tecnologías domésticas que son alternativas sencillas y económicas para elaborar productos de limpieza, aseo personal, alimentos, entre otros.
2: Ya lo sabes. Con el teléfono del consumidor y las herramientas de Profeco, el poder de una compra consciente y responsable está en tus manos.
1: Para acceder a todos los contenidos que la Revista del Consumidor tiene para ti, suscríbete a través de nuestra página revistadelconsumidor.profeco.gov.mx.
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1: Bienvenidos una vez más a una transmisión del fútbol mexicano a través de la gran cadena W. Les saluda con mucho gusto Marcel Guzmán, que les llevará la narración de este partido entre el Toluca y el Atlas por la jornada 8 de la apertura 2026 de la Liga MX en el Estadio Nemesio 10, y me acompaña en los comentarios Gus Millares.
2: ¿Qué pasa, Marcel? Fuerte abrazo para ti y para todos los que forman parte de esta transmisión, la gente que os escucha en toda la cadena W. Gran partido de esta jornada 8 del fútbol mexicano. El Toluca, que viene con bastantes títulos recientes, recibiendo un equipo rojinegro que tan solo está 3 puntitos abajo. Es decir, muchos equipos tienen partidos todavía pendientes en este torneo por los movimientos del Leagues Cup, pero será un partido movido porque este equipo de Hernán Crespo no renuncia al ataque y obviamente el Diablo querrá llevar los 3 puntos precisamente en el mismísimo infierno, amigo.
1: Una Leagues Cup que recientemente es ganada por el Toluca. Es por eso que la afición que se encuentra en el mismísimo infierno está disfrutando y presumiendo algunas coronas, unas coronas de campeón, mi gusto.
2: Doradas, ¿no? Ahí, digo, la indumentaria. También me queda claro que la cuestión de marketing afuera del estadio está presente, y una afición que está muy ilusionada con este Toluca, que si bien en la liguilla pasada se quedó un tanto corta, la Leagues Cup, claro que es un aliciente diferente, claro que te da todavía más riqueza a esta racha positiva que trae Toluca con 4 victorias y ningún gol en contra. Es decir, este cuadro choricero parece que tiene todas las armas para seguir peleando por todo, mi querido Marcel.
1: Perfecto, vamos a una pausa y regresamos para el inicio de este compromiso.
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2: Estamos de regreso en la gran cadena W para este partidazo que se avecina entre el Toluca y el Atlas en el Estadio Nemesio 10 por la jornada 8 de la Apertura 2026 de la Liga MX. Les saluda nuevamente Marcel Guzmán Sánchez, quien les va a llevar el relato de este partido. Y en los comentarios me acompaña Gus Millares. Ya llegó Hernán Crespo.
3: Con toda la gala del mundo, ¿no? Con enfundado en su traje gris, camisita blanca, avanzando con sus auxiliares precisamente en esta cancha del Nemesio 10. Y es que este equipo del Atlas, digamos que está justo en donde a su directiva le agrada. Es decir, tal vez saben que no están para pelear los primeros 3, 4 lugares de entrada, ¿eh? Y no es que no sea posible, pero sí afianzarse en zona de clasificación. Y es lo que ha logrado después de estos 7 partidos que tiene en fila. Son 13 unidades donde ha demostrado que puede ser regular en el torneo. Apenas llegó a ese bache, ¿no? Porque no se esperaba a nadie que cayera ante Gallos precisamente hace 2 jornadas, y digamos que ante Atlante, aunque fue el empate a 1, también se ha quedado corto. Es decir, parece que va de más a menos. Ahora, con tantos refuerzos, este equipo rojinegro cada vez se le debe exigir más, y precisamente Elías Montiel ya está en la banca para este partido aquí en el infierno.
2: Sí, justo, el Atlas, ahí va, pianito diría, ¿no?
3: Sí.
2: Va escalando posiciones, está jugando muy bien. Aparte de Elías Montiel, que hay que tener en el radar porque es una joven promesa del fútbol mexicano, ya lo demostró con el Pachuca, lo ha demostrado con selección mexicana en categorías inferiores, y ahora yo creo que llega al Atlas un equipo que suele explotar juveniles, aunque digamos que está en esa variante, por así decirlo. Ha contratado mucho, ha desembolsado mucho dinero, algo que no solía hacer el Atlas. Si contrataba mucho, pero era a bajo costo. Y ahorita, pues, 12 millones de dólares por Elías Montiel. ¿Qué harías con esa cantidad de dinero?
3: No, imagínate, ¿no? Me retiro a donde sí, yo claro. Quiero irme, a vivir, a disfrutar del fútbol de la manera que fuera. Pero sí, es me parece que es mucho, ¿no? Es cuando volteas a ver un equipo del viejo continente y difícilmente alguno te iba a desembolsar esa cantidad por Elías Montiel. No porque no tuviera talento, no porque no tuviera proyección, pero falta rodaje. Y es normal que le falte rodaje, pero cuando ves esos precios estratosféricos en nuestra misma liga, es cuando entiendes por qué a veces ese mercado fluye internamente y no se sueltan tan fácil a otro país, ¿no? Y hablando de los refuerzos precisamente del Atlas que comentas, apenas el viernes estaba confirmando lo de Kevin Zenón proveniente de Boca Juniors, Rodrigo Schlegel es el que se dio de baja, es decir, un defensa que venía siendo un titular habitual, es el que tuvo que ceder
2: argentino
3: esa plaza.
2: También, sí. Y muy bueno, sí, sí, muy sí, bueno, sí. Te podría ser titular, lo comentábamos fuera del aire, podría ser titular en cualquier otro club que me digas, pero el Atlas dijo no. Gracias por lo hecho.
3: Por lo hecho el semestre pasado, pero, que fuiste pieza sí, clave, pero...
2: Pero ya no. Hasta aquí. Vamos a iniciar. Pues en estos momentos va a iniciar el protocolo de la Liga MX. También llegó Antonio el Turco Mohamed al banquillo del Toluca. Ovacionado, Gus. Ovacionado, sí. Lo quiere mucho. Ya es el nuevo Diablo Mayor.
3: Híjole, yo creo que cuando volteas a las últimas décadas de Toluca, me queda claro que en este siglo, en los últimos años, sí. Y empiezan las comparaciones, ¿no? Las malditas comparaciones de hace poco más de 20 años, si te acuerdas del Ojitos Mesa, y te acuerdas de los jugadores emblemáticos, y empiezas obviamente a tratar de equiparar. Son épocas muy diferentes. Me queda claro que lo de Cardoso, que lo de Vicente Sánchez, que lo del Ojitos Mesa, lo de Abundis y compañía, es difícil de igualar, ¿eh? Porque no solamente eran títulos, sino era un fútbol espectacular como difícilmente vamos a tener uno en el fútbol mexicano. Pero este Toluca, comandado por Alexis Vega, por Paulinho, que además ya ha regresado a la actividad, ya tuvo minutitos el partido pasado ante Juárez, está también en la banca para este encuentro. Es decir, es un Toluca muy completo, con extranjeros que llegan, a lo mejor no todos con gran renombre, pero que empiezan a mejorar, ir creciendo ya nuestro balompié, y terminan por ser unas joyas espectaculares. El Iño con altibajos, pero también poco a poco se ha ido ganando el cariño de la afición.
2: El Iño, siempre y cuando no pierda la cabeza el brasileño. Recuerdo ese partido contra R7, contra el América en el Estadio Azteca, cómo pierde la cabeza. Se volvió un quilombo, como dicen en Argentina. una bronca que llegó hasta el pasillo de los vestidores del Estadio
3: Azteca. Me parece que es inestable, ¿no? Al momento de controlar sus emociones. Sí. No solamente en cuanto a agresiones, en cuanto a ser, un poquito hiperactivo, perder la cabeza, sino incluso en su nivel de fútbol, cuando llega la presión de la gente, sea de su propia afición o sobre todo del rival, parece que se le mete muy fácil en la mente, ¿no? Y empieza a desequilibrarse y empieza a fallar, a ser más errático, pero cuando anda con el pie derechito el niño, es un crack, ¿no? Y por eso para Toluca costó en su momento pues más de 14 millones de dólares.
2: Si le gusta también al Toluca meterle dinero a la plantilla, vamos a escuchar el protocolo.
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2: Ahí está el pequeño diciendo el eslogan de la Liga MX de buena forma, aplaudido por la afición y los jugadores de Toluca y Atlas. Gus, nosotros que pasamos ya de las tres décadas,
4: ¿sí?
2: Te recuerda, ahorita mira, vamos a escuchar el himno nacional
4: juntos y respetuosamente el himno nacional
2: Atlas Toluca
4: mexicano
2: por la pelea del título.

0: Ahí está el himno nacional mexicano.
1: Previo a las fechas patrias, ¿ya estás listo, Gus, para el pozol?
2: Me acuerdo que ahora será el martes, ¿no? Esa noche mexicana, como se acostumbra a llamarle, donde nos disfrazamos de mexicanos y tenemos una noche mexicana en México, ¿no? A veces un poquito de las incongruencias, pero aquí se disfruta con todo y el sentimiento está a tope. Y ahora se hace presente en la Liga MX con el himno nacional. Ahora ya ambas escuadras tomándose la fotografía, incluyendo a los hombres de la banca, que obviamente están enfundados en las chamarras o casacas precisamente de cambio. Todo listo para que comience el partido. Ya también Toluca se toma la foto oficial con todos los elementos del banquillo, es decir, 21 hombres abrazados antes de comenzar este juego de la jornada 8, mi querido Marcel.
0: Así es, pues todo listo en el estadio Nemesio 10, el renovado, restaurado estadio Nemesio 10, también conocido como La Bombonera, el infierno del Toluca. A partir del 2017, Gus, me parece que es que reabrieron las puertas de este nuevo y majestuoso estadio, la casa de los Diablos Rojos del Toluca. Se va a llevar a cabo en estos momentos el volado para definir el lado de la cancha.
2: Mario Terrazas ya lanzó la monedita. Alexis Vega y Camilo Vargas, los capitanes. Y además, Marcel, comentar que Ronaldo Beltrán va a debutar en el fútbol mexicano en la primera división mexicana en la portería del Toluca por la ausencia de Hugo González, también de Luis García Postigo, que no se ha recuperado. Incluso en la banca está David Schrem, un jovencito que obviamente tampoco ha debutado, todavía más chavito que el mismo Ronaldo Beltrán, que va a estar entre los postes de este equipo del Turco Mohamed. Puede tener nerviosismo, no es tan joven, tiene 24 años, pero un debut en el máximo circuito en un partido bravo, aunque el Toluca sea el favorito, tiene mucha presión, así que es el primer equipo en este torneo y me parece que en algunos certámenes que alinea tres porteros diferentes en un mismo torneo.
0: Sí, es único y lo vimos en la liguilla en la que fue campeón el Toluca en la apertura 2025, que pues ahí le fue cambiando, metía a Hugo González, a Luis García Palomera. Y ahora está un tercer portero que va a debutar, joven, muy joven. Esperemos que le vaya bien, que no cometa errores, que gane confianza por el respaldo de Antonio el Turco Mohamed. Que tenga una tarde buena y agradable ante el rojinegro del Atlas. Lo recordábamos, Gus, verano de 1999, esa gran final entre Atlas y Toluca. 5-5 en el global, 5-4 en los penales. El campeón fue el Toluca. 3 años seguidos fue campeón Toluca en el 98, 99 y en el 2000.
2: Tenía yo 10 años y tú 8. Imagínate cuánto tiempo tiene lo que estamos hablando. Con Abundis a tope, con Carlos María Morales marcando gol al igual que José Cardoso. Los penales en favor de Toluca, Cepeda y Osorno. Un equipo atlista impresionante.
0: Muy joven y un gran, gran Toluca. Todo listo para este partido. El árbitro Mario Terrazas da la indicación. Pita y rueda la pelota en el estadio 9-10.
2: Aguas, que te aguantes, que no gastes saliva.
0: No, que es cuando él quiera, no cuando yo, ¿eh?
2: Ya habían cobrado la pelota.
0: Ahora sí, pita el árbitro, rueda la pelota y ya se juega el partido de la jornada 8 entre Toluca y Atlas en la gran cadena W. Toca el rojinegro por el costado de la derecha. Hay un desvío por parte de Jesús Gallardo. Tenemos saque de manos a favor del Atlas. Jorge Sánchez toma el esférico. Se apoya en corto con un compañero. Ya le hace el movimiento. También corre hacia adelante Jorge Sánchez. Pero la presión de Nicolás Castro. Recupera la pelota el Toluca. Y consigue saque de manos por el costado de la izquierda. En su propio campo. El Turco Mohamed tranquilo. Sin dar tantas indicaciones. Solo viendo el parado de sus dos, de sus pupilos. Alexis Vega ataca por el costado de la izquierda. Gran barrida por parte de Manuel Capazo. Y hay nuevo saque de manos. Los dos técnicos argentinos ya de pie, Gus.
2: Sí, de acuerdo, ¿no? Uno con toda la experiencia del mundo en nuestro fútbol mexicano, incluso como jugador el Turco, y Hernán Crespo, que poco a poco tendrá que irle tomando la forma. De entrada, creo que lo ha hecho de forma decente con este equipo atlista.
0: Así es, el Atlas tiene la pelota en estos momentos en el medio campo. Retrocede con el guardameta Camilo Vargas, el colombiano, que ha hecho historia en el fútbol mexicano con tantos penaltis parados. a la presión por parte de Bruno Méndez, que le da un gran empellón por la espalda a un atacante del Atlas al momento de querer controlar.
2: Fue Monzón, que salió Monzón volando, tal cual. Monzón recibió la carga por la espalda y la carrera que ya de por sí traía, termina quejándose, por ahí pedía la tarjeta, pero nada que ver, ¿no? El partido fluye naturalmente.
0: Toca el Atlas en el medio campo. Zona de seguridad sin querer arriesgar. Pero ahí está la marca de Nicolás Castro, que es fuerte el argentino. Presiona muy bien. Evita que el rojinegro se pueda dar la vuelta y encare la portería. Saque de manos por la derecha para el Toluca. Va largo buscando a Federico Viñas, que está de espalda. Se apoya con el Iño por el costado de la derecha, pegado a la línea de cal. El brasileño tiene la marca de dos, le hace la pasada un compañero, pero a la defensa rechaza el balón y tenemos saque de meta, Gus.
2: Es bastante interesante lo que hace el cuadro rojinegro, porque parte con una línea de cuatro, te dejo, Marcel.
0: Ojito, porque está Federico Viñas dentro del área, de espaldas a la portería. Le roban la pelota, pero tenemos tiro de esquina, el primer tiro de esquina del partido, Gus.
2: Comentábamos esta línea de cuatro con Jorge Rodríguez como lateral izquierdo, el Gadi Aguirre capaz en la central, Jorge Sánchez en la derecha. Pero Milton Valenzuela, con su número 16, está en el medio campo como un volante extremo por izquierda, pero con todo el fuelle que tiene, baja de inmediato a cerrar una línea de cinco que precisamente le da mucho apoyo a Jorge Rodríguez cuando tenga que maniobrar contra Elinho y compañía.
0: Alexis Vega se para frente a la pelota. Punta de la derecha, viene el servicio a primer poste, rechazado por parte de la saga atlista, que quiere salir tocando, no lo hace de la mejor manera, y termina en los dominios de los Diablos Rojos, en el medio campo. Se apoya por el costado de la izquierda, con Facundo Pereira, Jesús Gallardo pegado a la línea de cal, tiene la marca de dos de Ponchito y Jorge Sánchez. Se apoya otra vez con Pereira. El Toluca quiere tocar y hacer daño, meterse al área por tres cuartos de cancha. Sale jugando el Atlas muy bien y termina recibiendo la falta. El camiseta número 10 del Atlas, Luis Esteves, el portugués que recientemente marcó un pedazo de gol.
2: Sí, de acuerdo, ¿no? Y que es de esos elementos que representan la máxima fortaleza de este equipo atlista. ¿Por qué? Porque puede caer a banda, se le da la gambeta y la creación de juego te dejó.
0: Y ojito, porque viene Víctor Ríos por el costado de la derecha. Ingresa al área el mexicano, saca el disparo cruzado, pega en el poste. ¡Se salvan los Diablos! El rebote llegó a Ronaldo Beltrán. Y el esférico no entra a la portería de los Diablos por milagro divino.
2: Sí, de acuerdo. Una pared perfecta a tres cuartos de cancha en el contraataque, en la que Ponchito González le regresa la pelota por la banda de la derecha a Víctor Ríos de forma espectacular. Este conduce 10 metros, ingresa al área ya cerca del vértice derecho del área chica, saca el tirocentro cruzado raso, cubre muy bien su primer poste Ronaldo Beltrán, pero le cruzaron de forma espectacular y de milagro golpean la base del poste, y todavía la bendita fortuna, después de que pegan el poste, le regresa a las manos al portero Ronaldo Beltrán, que ya estaba vencido en el césped, así que ha debutado, digamos, con un trébol de cuatro hojas Ronaldo Beltrán en la portería de Toluca.
0: Es correcto, ahí tiene el trébol de cuatro hojas en ese poste, precisamente, sí. Parece que lo arrancó ahí la suerte del debutante. Pues bienvenido sea, dice Beltrán. Tiene la pelota Bruno Méndez del Toluca en zona de seguridad. Estamos en el minuto 5, Toluca 0, Atlas 0, por la jornada 8 de Apertura 2026.
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0: Ahí está el debut de Rafa Márquez con la selección mexicana. Rafa Márquez, que es histórico o bien recordado en este Atlas. Ponchito González amagaba con sacar un disparo por el costado de la izquierda. Va al cambio de juego con Jorge Sánchez cerca del vértice del área grande. Viene el servicio, sale Beltrán, rechaza la pelota. Y ahí está el Atlas, sigue tocando la puerta del Diablo. Federico Viñas en la mitad del campo. Se quiere dar la media vuelta, no lo deja ante la férrea marca de la defensa. Al final, el silbante marca la falta. Va balón parado para el Toluca, cerca del círculo del campo.
2: No dejan crear, digamos, con tanta calma al Toluca en el bloque medio, ¿no? La presión llega justo ahí en el medio sector por parte de Atlas. Están incomodando demasiado al Canelo y compañía. Está llegando otra falta. Cae lo atrabancado el cuadro rojinegro, pero como se está obstruyendo el flujo de balón de los choriceros.
0: Pues cobra rápido el Toluca, se apoya con Jesús Gallardo por el costado de la izquierda y este con Alexis Vega por carril interior de la cancha. Vega se recarga hacia la derecha, quiere encontrar un compañero, el toque es corto, no llega, recupera el Toluca, ingresa al área, al servicio, a primer poste. Alexis Vega da el abanico, se la quitó su propio compañero, hay un centro y termina la acción, se marca una posición adelantada. Me parece que era el Guamerucito el que le quita la pelota. No, fue
2: Nico Castro.
0: Fue Nico Castro.
2: Que estaba en posición adelantada cuando recibe la pelota en el vértice derecho del área chica. Y ya cuando Alexis Vega llegaba encarrerado a golpear de derecha, Nico Castro no lo ve, pisa la pelota, la jala y hace que su compañero se vaya en banda. Para fortuna de Nico Castro y el regaño que le va a llegar tarde o temprano a Alexis Vega, esto ya no contaba, era fuera de lugar. Pero cayó en lo chusco, ¿eh?
0: Sí.
2: La jugada, se la quitó su compañero con un pisotón de pelota.
0: Así es, si no hubiera estado en posición adelantada y se la dejaba Alexis Vega, que tiene un buen golpeo de balón, estaríamos probablemente hablando de otra cosa. Ataca el Atlas por el costado de la derecha. Jorge Sánchez tiene la marca de Jesús Gallardo. Jorge Sánchez busca el espacio, no le va a poder ganar a Jesús Gallardo, que en el rebote le queda la pelota a Alexis Vega, que ataca por la izquierda, busca el apoyo con el Iño, el brasileño no hace un buen control ante la gran velocidad que emprendió hacia adelante y regaló el saque de manos, Bus.
2: Sí, es un Toluca que está todavía descontrolado, no todavía no se encuentra en el terreno de juego, tiene toda la encundia, toda la inercia de tener la pelota en los pies, le cuesta hilar pases. La más peligrosa, la que ya narrabas, mi querido Marcel, en esa jugada donde se la quitan como tal su propio compañero Alexis Vega. Atlas, cada que tiene la pelota, intenta ser vertical, intenta ser agresivo.
0: Paulo Ramírez se apoya con Luis Esteves por el costado de la izquierda. Otra vez el portugués dentro del área. Tiene la marca de dos. Busca dar el pase imposible ante la marca de Federico Pereira. Jorge Sánchez se llena de balón y gambeta. Toca por la izquierda. Víctor Ríos en el carril central de la cancha. Gadi Aguirre tiene que retroceder. Víctor Ríos. Ahí se apoyaba con Ponchito González. No logra controlar el campeón del mundo sub-17 el balón y revienta el Toluca. Tenemos saque de manos por el costado de la derecha. Hernán Crespo dando indicaciones, Gus.
2: Sí, deseamos que en esos primeros minutos no se ha achicado para nada el infierno del Atlas, ¿eh? Es un encuentro parejo, me atrevo a decir que todavía el cuadro rojinegro ha sido ligeramente superior por cuestión de intensidad, y un Toluca que parece que tiene partido el terreno de juego, muy separadas sus líneas.
0: Así es. Ataca el Toluca, cruza el medio campo por el costado de la izquierda. Con Castro, Vega manda un servicio raso, revienta el defensa Manuel Capazo, pero regresa rápido el balón a la posesión de los Diablos Rojos. En zona de seguridad, Castro se apoya con Pereira por el costado de la izquierda. El uruguayo con Alexis Vega. Vamos en el minuto 10, Toluca 0, Atlas 0 en el estadio Nemesio 10, Gus Millares.
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0: Se está quejando Federico Viñas de un pisotón, el uruguayo. Ahí Gadi Aguirre también le da cierto cariño. Le dice, aguántate, no fue tanto. Puedes con esto y más.
2: Le da cariño para consolarlo, pero segundos antes había sido Manuel Capazo el que le había dado cariño con el pisotón en el pie izquierdo, ¿no? Sí, sí le dejó un recuerdito, aunque ya la pelota no estaba ahí.
0: Así es, pero afortunadamente no pasó a mayores. No hay amonestados ni llamadas de atención. El Toluca juega en zona de seguridad con su portero y ojito, falta técnica, porque regresa la pelota un defensor hacia el guardameta,
1: Ronaldo Beltrán y la agarra con la mano. De primero de primaria, Gustavo.
2: Sí, sí, de acuerdo, bastante atípico lo que se acaba de vivir. Estaba apenas un metro dentro del área, justo adelantito de la media luna. Es decir, ahí se va a cobrar este tiro libre, donde no se ve mucho en el fútbol mexicano, ¿no? Y ni siquiera llegan los reclamos. Parece que los mismos elementos, los jugadores, tanto compañeros como rivales, están sacados de onda, ¿no? Diríamos coloquialmente. Yo no sé si la intención, me parece que era Franco Romero, era de regresarle la pelota como tal, porque estaba, ¿qué te gusta, Marcela? A unos 12 metros de su portero, intenta interceptar un pase, sí, y patea hacia atrás. La pelota se eleva, bota y la toma con las manos. En este caso, Ronaldo Beltrán, quien sigue viviendo cosas extrañas en su debut en la primera división. Digamos que le faltó maña, ¿no? Porque ante la duda de si fue un pase o no, pues despéjala, sí, ¿no? Reviéntala. No la tomes. Ya sí, después, exacto, llegará el juicio del árbitro cuando pase esto y decide tomarla con la mano.
1: Pero bueno, es parte de... Es parte de crecer también, sí, sí, sí, equivocarse.
2: Y en la portería siempre va a ser el tema más delicado, ¿no? ¿Cuántas veces no
1: siempre notamos va a ser el más señalado?
2: Que un arquero, incluso ya de 27, 28, 29 años, sigue mostrando a lo mejor todavía no su prime, ¿no? Como diríamos en términos futboleros, llega un poco más tarde que en cualquier otra posición. Así que los 24 años, pues sigue siendo una edad bajita para un arquero.
1: Pues va a ser tiro libre indirecto para el Atlas. La pelota dentro del área. Hay 1, 2, 3, 4, 5 en la barrera. Ronaldo Beltrán esperando. Ponchito González da indicaciones. Está parado frente a la pelota Florian Monzón. Y también está Luis Esteves, el portugués. Jugada de preparación o cañonazo. Atención, porque Luis Monzón tiene la pelota. Está frente a la redonda. Ligero pase, viene el disparo de Esteves, estrella en la barrera, tenemos tiro de esquina, se vuelve a salvar el Diablo y Fernando Beltrán.
2: De estas jugadas que son tan raras que se marquen en un partido de fútbol, que se nota cuando las ofensivas no las tienen bien practicadas, o sea, hay dudas de que normalmente no cobran estos tiros libres indirectos dentro del área, así sea un metro, es dentro del área y no puede ir un golpe directo, ¿no? Desde el toque hasta el fondo de las redes, en caso de que entrara, da un toquecito, Esteves nunca mide bien, le pega muy tenue y se va al tiro de esquina después de un desvío.
1: Ponchito González a cobrar, punta de la derecha, ahora sí sale bien Fernando Beltrán y despeja la pelota. La afición se lo aplaude, sabe que es el novato, sabe que está debutando y necesita ese respaldo de la afición. Gran duelo el de Esteves por el costado de la derecha. Recupera el Toluca rápidamente. ¿Cuántos hombres, Gustavo, hay del Toluca con el cabello teñido de rubio tras así el campeonato?
2: De entrada son tres, ¿no? Uno es Franco Romero, el otro es precisamente Nico Castro y alguien en la defensa, ¿no?
1: Creo que es Federico Pereira. Fede Pereira, que está ahí también.
2: Y para confusión de los narradores, dos son del medio campo, son sí, los dos pivotes. Es el 5 y el 8, además a la distancia son números similares.
1: Así es, parecido. El niño tiene la pelota, recupera el Toluca, viene el disparo. Y Camilo Vargas rechaza la pelota a tiro de esquina, pero ahí está el Diablo tocando la puerta también, haciéndose presente en el infierno. Robaron el esférico en tres cuartos de cancha. Le cayó la pelota el niño, se animó a sacar un disparo potente. Y el arquero colombiano, mundialista en este 2026, rechazó la pelota. Tiro de esquina, punta de la izquierda. Ataca el Toluca, que esta tarde viste completamente de rojo. Ahí está Alexis Vega a cobrar con el niño, se apoya, recibe Alexis Vega, quien ingresa al área, saca el zapatazo, rechace. Y tenemos tiro de esquina, minuto 15, Toluca 0, Atlas 0.
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1: Nuevo tiro de esquina para los Diablos. Alexis Vega, frente a esa pequeña media luna, se apoya con el niño, otra vez en corto. El brasileño quiere mandar un servicio, se pide una mano, están pidiendo penalti los jugadores del Toluca. Los del Atlas dicen que la tenía pegado al cuerpo, pero están los reclamos de la afición y de los jugadores del Toluca tras el centro de El Niño. Esto y se estrella penal en la mano de Luis, de Florian Monzón. Y a mí también me parece que va a ser penalti.
2: Me parece que va a ser penal. Y
1: ya lo están revisando.
2: De acuerdo, obviamente está la revisión silenciosa, le llaman. Ya la va a ir a ver. Ya Mario
1: Terrazas
2: corre hacia el VAR. Pero también hay que aclararle a la gente, mi querido Marcel, que para Mario Terrazas el silbante era muy complicado porque el cuerpo del jugador le tapaba precisamente el movimiento que ejerce la mano derecha del futbolista de Atlas, que sacó todo el oficio defensivo que no tiene Florian Monzón, el centro delantero.
1: Y nos los deja claro en esta acción.
2: Y estira la mano. De forma muy extraña.
1: Sí, es que Monzón no sé si está en la línea final.
2: Pero aún así.
1: No, no creo. Creo que sí es directo, sí, es
2: directo
1: a la mano.
2: Directo a la mano.
1: Está prácticamente sobre la línea final, a un costado de la portería de Camilo Vargas. El centro es raso, a media altura. Y no puede quitar la mano. Sí. Allá va la decisión de Mario Terrazas.
3: Después de la revisión en cancha, el jugador número 9 de Atlas comete una mano de bloqueo, tiro penal.
1: Ahí está, penalti. Penal para el Toluca. Se puede abrir el marcador en estos momentos en el estadio Nemesio 10.
2: En el apoyo de la repetición, Marcel, toda la gente que nos escucha, después de que toca el balón con la mano, se ve en tercer plano Ponchito González, que le quedó de frente, y él solito hace el gesto de no puede ser y mueve la cabeza. Los del Atlas que estaban en esa toma sabían de entrada que eso iba a ser un penal clarísimo, porque Monzón se equivoca, porque no solamente no quita la mano, creo que hasta estira el brazo de forma inconsciente, sí, para tratar a la desesperada de que el balón no pasara, pero insisto, se nota la falta de oficio defensivo del centro delantero de Atlas, que bajo esa zona.
1: Pues va a cobrar Alexis Vega, el capitán, camiseta número 9 de los Diablos Rojos del Toluca. Penalti por mano de Florian Monzón. Hoy en día es difícil engañar al árbitro. Con la ayuda de la tecnología, Alexis Vega contra Camilo Vargas. Se para de frente Vega hacia el balón. ¿A quién voltea a ver? Concentrado, Camilo Vargas, un especialista en penales. Allá va Alexis Vega, pega la carrera, zapatazo.

0: América. 1-0. Alexis Vega le gana la partida a Camilo Vargas. Y esto está 1-0 a favor del Diablos.
1: De acuerdo, Alexis Vega marca así su segundo gol del torneo. Perfectamente sabía Alexis Vega, tenía en mente que enfrente de él estaba un auténtico atajapenales, ¿no? Como lo es Camilo Vargas. Es decir, Camilo Vargas lo aguanta hasta el final. El colombiano no se mueve, lleva al borde de la desesperación la escena. Alexis Vega, con toda la calma del mundo, ya al notar que no se había lanzado hacia ningún lugar aleatorio, le mete la parte interna del botín derecho, la pone a la izquierda de Camilo Vargas sin tanta potencia, pero alejado del cuerpo del portero a media altura. Y Camilo Vargas, a pesar del lance que hace con el brazo izquierdo, no pudo impedir que cayera su puerta. Así que el Diablo ya gana en casa 1-0.
0: Pues el Diablo ya está pegando 1-0 en el infierno. Y el Atlas va a salir con todo a pelear por el empate. El Niño con la pelota en el círculo de la cancha. Tiene la marca de un hombre del Atlas. Le cayó también la de Ponchito González. Minuto 20. Toluca 1. Atlas 0.
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0: Federico Viñas hace un momento tomó la pelota, sacó un zapatazo desde tres cuartos de cancha, cerquita a la media luna, pero la pelota se fue desviada por un costado de la meta de Camilo Vargas, que no se tuvo que esforzar demasiado. Recupera, qué mal salida por parte del rojinegro. El Niño tiene la pelota, la levanta, quiere sorprender a Camilo Vargas. Muy difícil ganarle así al colombiano. Saque de meta a favor del Atlas. Esperemos que esta vez ya no lo regalen, Gus.
1: Ahora el nerviosismo ya cayó en el cuadro rojinegro después de encajar esa primera anotación. Porque hay que decir cómo sale Atlas normalmente en saque de meta. No lanza el zapatazo de primera. Camilo Vargas la deja en corto para Capazo generalmente. Ya la perdieron otra vez.
0: Y ojito porque recupera el Toluca dentro del área. ¡Viene el servicio! ¡Gol! ¡0! Jesús Angulo terminó una jugada en la que los Diablos robaron el esférico tras ese regalo, casi que con envoltura, Gus, en el saque de meta. Largo, recupera en el medio campo, le cae la pelota, me parece que fue Alexis Vega, no, fue Federico Viñas, que abre con Nicolás Castro, y Castro ve que llega solo Jesús Angulo al corazón del área, manda ese servicio al punto penal, y Jesús Angulo nada más tiene que empujar la pelota para poner el 2-0, Gustavo.
1: Sí, de acuerdo, el primer gol del torneo para el Canelo Angulo en el certamen, no marcaba gol en partido oficial desde marzo de este año, y me parece que hay cuestiones de necedad en el fútbol nacional y en cómo se desarrollan algunas jugadas. Si ya te había salido mal esta forma de salir desde el saque de meta 4 veces en el partido, ¿por qué sigues evitando saltar líneas en un despeje largo desde el inicio? Vuelves a cobrar en cortito, Capazo emite el despeje, pero un despeje que no avanza más de 20, 25 metros, le cae al rival, la baja con la cabeza y tejen una jugada con toda la facilidad del mundo que narrabas a la perfección, mi querido Marcel, y desemboca en esta jugada del Canelo Angulo, donde simplemente la tiene que empujar. Y hay que aclarar siempre que Nico Castro es un jugadorazo, entiende los tiempos de cualquier ofensiva a la perfección, sabe cuándo hay que tocar rápido. Aquí lo hace hacia el centro, aprovechando toda la desconcentración y descoordinación que existía en la saga rojinegra, y eso está ya 2-0, y con muy poquito el Toluca, ¿eh? O sea, errores en verdad infantiles por parte del Atlas, que estaba jugando bien antes de que cayera la primera anotación.
0: Y ahora quiere construir precisamente el rojinegro con Luis Esteves. Le gana Federico Pereira y juega atrás el Toluca con Beltrán en despeje a largo, buscando a Federico Viñas, a quien encuentra el uruguayo. Se apoya con el Niño. El Niño se entiende muy bien con Viñas y le terminan cometiendo falta al ex de León y del América. Y tenemos al primer amonestado del partido. Es Manuel Capazo.
1: Manuel Capazo, que está desempeñándose como líbero realmente, porque predomina la línea de 5 en Atlas y está pegado a la banda izquierda, ¿eh? No conforme con que Milton Valenzuela y Jorge Rodríguez deben copar muy bien esa banda, se descoordina tanto la defensa de Atlas que termina en esa zona tratando de tapar huecos, y ahora ya está condicionado el futbolista Manuel Capazo con su camiseta número 28 en la defensa atlista.
0: Ahí está el argentino que ya vio la tarjeta de amonestación, el primer amonestado del partido. Balón parado para favor del Toluca. Viene el servicio a primer poste. Hay un desvío. Llega hasta los dominios de Romero. Romero se apoya con Angulo, que pasa entre tres. Bien Jorge Sánchez en la barrida. Pegada a la línea de cal. Saque de manos a favor del Toluca por el costado de la izquierda. Jorge Sánchez, que ya está desapareciendo. Estaba jugando muy bien. Llegando, viniendo desde atrás como segundo hombre, y ahorita ya no se le ha visto. Tiene el Toluca la pelota. Ojito, porque hay una falta en tres cuartos de cancha. Le pegaron a Nico Castro, el del Toluca, el teñido de rubio. La falta fue de Víctor Ríos. Sí, le da un pisotón. Es por eso, y son de esos empellones que duelen, ¿eh?
1: Sí, más con tachones. Sí, exacto, con desesperaciones, porque ni siquiera fue con toda la intención de llegar al pisotón. En su afán de ir cerca en la carrera, termina avanzando de más en su zancada y lo pisa. Es una falta clarísima de Víctor Ríos, que tampoco ya ha aparecido al frente. Está preocupado por corretear precisamente la bola. Decías lo de Jorge Sánchez, ¿no? La historia de Jorge Sánchez. Cuando sus equipos tienen la pelota, Jorge suele brillar por la velocidad, por el atrevimiento, por la velocidad, lo que me digas. Cuando no, la marca se le complica, y más cuando ya la defensa se le desordenó tanto. A Hernán Crespo ya sufren los cinco elementos de ella.
0: Tenemos tiro libre, atentos todos, porque va a cobrar el Toluca. Jugada en corto, Jesús Angulo, viene el remate de cabeza. Cerca la bala por parte del Toluca. Nico Castro remató de cabeza, pero el esférico se fue apenas por encima del travesaño de la meta de Camilo Vargas.
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0: Ahí está, minuto 25 de partido. Toluca lo gana 2-0 al Atlas en el Estadio Nemesio 10 por la jornada 8 del torneo Apertura 2026. Y lo escuchas a través de la gran cadena W. Ataca el Toluca por el costado de la derecha. Hay un amague, fuerte barrida por atrás. El árbitro dice que fue a la pelota. Gran barrida por parte del camiseta número 5 del Atlas.
1: Jorge Rodríguez.
0: Fue Jorge Rodríguez, perdón.
1: Sí.
0: Ojito, porque viene el centro. Recupera el Toluca por el costado de la izquierda. Alexis Vega manda un centro. Va pasado fácil a las manos del Camilo Vargas.
1: Era una falta muy clara, ¿no? Una barrida que llega a destiempo. Y le quedaba muy cerca.
0: Sí, Diego Barbosa, que se lleva el golpe.
1: Sí, le quedaba muy cerca al señor Terrazas, en verdad. Creo que ya hasta el mismo se siente mal de estar sancionando tanta y tanta y tanta falta, pero es que en verdad Atlas está perdiendo la cabeza. Toda jugada que pierde el cuadro choricero, o es porque intentó finalizarla con algún disparo o algún centro largo, o en verdad es porque Atlas le comete falta. Es difícil encontrar una donde ese bloque medio de Atlas, que empezó tan preciso, regrese a esas andadas y pueda quitarles alguna bola limpiamente para hacer la transición defensa-ataque.
0: Alexis Vega tiene la pelota por el carril interior de la izquierda. Se apoya pegado a la banda con Jesús Gallardo. Gallardo le regresa la redonda a Alexis Vega, quien juega atrás con Fede Pereira, el uruguayo. Apoya con Romero. Romero busca a El Niño, que hace la pasada. Le queda Viñas. Viñas saca el disparo. ¡Gol! ¡Gol! ¡Del Toluca! ¿Qué decimos? ¡Gol! Es un golazo de Federico Viñas, que recibió la pelota tras la pantalla del Niño. Se abrió el espacio, se quitó la marca de un defensor, sacó un disparo de zurda y mandó a guardar la pelota pegado al poste de Camilo Vargas. El Diablo ya golea 3-0, Gus.
1: Es el sexto gol de Viñas con la camiseta de Toluca. Anda encendido en una pelota que le quedaba un tanto a modo a Camilo Vargas. Ahorita hablamos de lo que hace el portero atlista. Lo importante importante aquí es cómo se crea la jugada, cómo se teje por parte de Toluca. Eliño, con una finta espectacular a Jorge Rodríguez, lo desarmó, lo dejó fuera totalmente de la jugada porque ni la tocó el brasileño, pero hace la pantalla. Después Viñas, en vez de regresarle la pelota, hace la gambeta y se encarrila cerca de la media luna, la prende con la pierna izquierda y creo que Camilo Vargas esperaba el disparo por abajo porque parece que ya se había lanzado por el césped, cercano al césped, a una pelota que no le quedaba tan alta. Cuando levanta la mano ya no puede hacer algo. No estoy diciendo que sea un gol que se trague como tal Camilo Vargas, aunque no llevaba tanta potencia. Lo de Viñas es espectacular porque decide bien.
2: Gus, me atrevería a decir que sí hay un pequeño rocecillo ahí en la pierna de Gadi Aguirre, okay, que le termina levantando un poquito el balón a Camilo Vargas.
1: Que descontrolaría hace una pequeña, a Camilo, ¿no?
2: Hace una pequeña parábola y es por eso que yo creo que también lo que dices, descontrola a Camilo Vargas y no llega al esférico, pero ya los Diablos lo va ganando 3-0, duro golpe para el rojinegro que tiene tiro de esquina, punta de la izquierda, al centro del Pochito González, rechace de defensivo, le queda la pelota todavía a Rodríguez, no, fue a Paulo Ramírez, que sacó un disparo de zurda, pero fácil, a las manos de Beltrán, que saca rápido y encuentra por el costado de la derecha a Jesús Angulo, pero la jugada no va más. Minuto 30, Toluca lo gana 3-0 al Atlas en el estadio Nemesio 10.
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2: Pues ahí está. El Toluca ya golea al Atlas, que yo pensaría que como inició el Atlas iba a ser más parejo el partido. Ojito porque ataca el Toluca por el costado de la izquierda. Alexis Vega encuentra a Jesús Gallardo, su mano derecha. Alexis Vega en los linderos del área manda un servicio a segundo poste buscando a Jesús Angulo, pero primero el rechace defensivo del rojinegro. Tiro de esquina, punta de la derecha, a favor de los Diablos. La afición apoya, está enamorada, encantada con lo que está viendo de su equipo. Después de coronarse en la Leagues Cup, es el primer equipo mexicano que conquista ese torneo bajo el nuevo formato. Es por eso que está maravillada la afición, agrandada también.
1: Sí.
2: Alexis Vega a cobrar. Da indicaciones, levanta las manos. Punta de la derecha, viene el servicio. Va pasado buscando a Jesús Gallardo, pero primero el rechace Ponchito González. El hombre de casa del Atlas, canterano, y que trata de estar en todos lados. Cobra el saque lateral el cuadro mexiquense con Eliño. Tiene que ir atrás con Fede Pereira. Pereira con Beltrán, su guardameta, el debutante. Que no coma ansias, porque le llegaba un ofensivo del Atlas. Revienta la pelota y llega a los dominios rojinegros. Camilo Vargas con capazo. Busca Ponchito González, todavía en zona de seguridad, en el campo del Atlas. Los zorros que buscan despertar en el infierno. Atacan por el costado de la izquierda, pero sin cruzar el medio campo. Muy bien la presión de los hombres del cuadro escarlata, que obligan a que lleven la pelota con Camilo Vargas, el colombiano, que busca un compañero, no encuentra a nadie, tiene que reventar el esférico, buscando a Esteves. Primero el rechace de Barbosa, recupera el rojinegro en el medio campo. Esteves tiene la pelota, se apoya con Jorge Sánchez por el costado de la derecha, manda un servicio raso que se pasea por todo el área y tenemos saque de meta. Pero ahí está el Atlas, otra vez queriendo construir jugadas por los costados.
1: Sí, el partido ha tenido dos episodios, ¿no? El primero del minuto 1 al 18, donde Atlas incluso había sido ligeramente superior al Toluca,
2: sí,
1: con una pelota estrellada al poste, digamos que provocando muchos errores en la zona media del cuadro choricero. A partir de que se da esa mano en el área de Florian Monzón que provoca el penal y se vinieron los tres goles en fila, Atlas no ha mostrado alguna capacidad de reacción. Hasta esos instantes, el último minutito, es donde pudieron rebasar el medio campo y ahora tienen un córner. Pero en verdad, Atlas recibió un golpazo, tres sacudidas con las anotaciones.
2: Pues al final fue tiro de esquina. Esteves se apoya con Ponchito González, tocan en corto, no mandan el centro. Vieron que no pudieron así. Esteves, gran pase filtrado para Ponchito González. Línea final, manda el servicio. Pero primero el rechace defensivo de Federico Viñas, lanzándose de palomita para alejar la pelota del área. Jorge Sánchez tiene el esférico. Saque de manos. Buscando a Esteves, el portugués saca un disparo que se va por encima de la portería de Fernando, de Beltrán, de Ronaldo Beltrán. Tiene saque de meta. El Toluca está goleando. Me atrevería a decir que con cierta calma, Gus.
1: Sí, de acuerdo, porque a partir de ese minuto 20 que cae el primer gol hasta el tercero, digamos que ya casi fue al minuto 30, es cuando Toluca metió el acelerador. Después de eso, ya llevamos 6 minutitos en los que Toluca incluso está medio gas, ¿eh? O sea, trata de presionar ciertamente alto, pero no se da realmente la recuperación.
2: Perfecto, minuto 35 de juego en esta primera mitad. El Toluca lo va ganando 3-0 al Atlas en el estadio Nemesio 10.
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2: Balón detenido en el medio campo, es a favor del Atlas. Se paraba Víctor Ríos frente al esférico, decide cedérselo a Manuel Capazo, quien toca más atrás con Gadi Aguirre, y Gadi Aguirre con Jorge Sánchez. Levanta la mirada buscando un compañero. Víctor Ríos tiene la pelota por el costado de la derecha. Jorge Sánchez busca encarar, recula, se apoya con Ríos por la derecha, pegado a la banda, tiene que retroceder con Gadi Aguirre. Aguirre más para atrás con Capazo, el único amonestado del partido. Y ese es un tema también importante, Gus, por parte del Atlas. La indisciplina. Ha sufrido 4 expulsiones en lo que va del torneo. La última fue a Capazo. Pero apelaron y salió favorable al Atlas. Pero si lo expulsaron es porque había duda en una jugada peligrosa, porque hay mucha indisciplina en el equipo de Hernán Crespo.
1: Y esa última roja desembocó en la derrota que le quitó esa buena racha que traía con 3 victorias seguidas en partidos oficiales. Ya después lo de Atlante creo que tampoco fue el mejor rendimiento del equipo, aunque ahí ya no cayó ninguna expulsión. Pero son detallitos que parecen mínimos, pero que sí le van quitando muchos puntos al acabar los partidos a este equipo rojinegro.
2: El Niño con su magia brasileña hace un amague, busca a Viñas, no se conectó bien con el uruguayo, pero gran jugada individual del camiseta 11 del Toluca en el medio campo, que es peligroso el Niño, lo decíamos en el inicio de este partido. Es peligroso siempre y cuando no pierda la cabeza el brasileño, y así lo ha demostrado. Ha hecho una gran conexión con Federico Viñas. Ojito, porque apretaban a Camilo Vargas en la salida. Le ganan el bote al último defensa del Toluca, pero hay una falta. Mario Terrazas indica que hay un recargón por parte del atacante del Atlas. Y es balón parado para el Toluca, Bus.
1: Primera vez que intenta hacer algo con el juego directo el equipo atlista, es decir, buscando el trazo largo. Sí hay un ligero aventón por parte de Monzone sobre Fede Pereira, y es ahí donde se marca la infracción. De por sí ya le llegaba la marca después a Capazo en la carrera.
2: El Niño encuentra muy bien a Barbosa por el costado de la derecha. Ingresa al área, viene al servicio, piden una nueva mano. Otro centro al área, le queda Jesús Gallardo, saca el disparo cruzado y se va por un costado. Pero Alexis Vega sigue hablando con el árbitro, sigue pidiendo la pena máxima. Quiere un segundo gol el hombre del Toluca. Y es que Barbosa mandó un servicio raso. Se barre el defensor del Atlas y sí le pegan el brazo, sí, pero lo traía atrás, ¿no? Y sobre el césped, era movimiento natural del jugador del Atlas, y de momento pues está revisando esa revisión silenciosa, sí, aunque creo que no va a prosperar.
1: Fue Milton Valenzuela, pero se considera la mano de apoyo, el brazo de apoyo, porque eso al barrerse es, obviamente necesitas tener una de las dos manos en el césped, porque si no, ¿cómo efectúas la barrida? Y le pega precisamente en ese brazo que se estaba apoyando en el pasto, y es por eso que no se sanciona.
2: Pues tiene la pelota, recuperó rápidamente, otra vez después de un saque de meta del Atlas. Ya la tiene el Toluca, mueve por el costado de la derecha con Barbosa, que es rápido. Se quita la marca de un defensor, ingresa al área, el mexicano saca el disparo. Se estrella en un defensa del Atlas, me parece que es Milton Valenzuela. Hay que le rebotan la pelota, hay tiro de esquina, punta de la derecha a favor del Toluca, que busca un cuarto tanto antes de irnos al descanso. Y a toda la banca del Atlas calentando. Va a cobrar el Niño y va a ir en corto con Vega. Manda el servicio, primer poste. Rechaza el cuadro rojinegro. Jesús Angulo tiene la pelota en el medio campo para el Toluca. No hace un buen toque, pero mucho mejor lo del Niño. Hace un autopase para quitarse la marca de Luis Esteves. Qué bien el brasileño. Y ahí se conecta con Alexis Vega, que está jugando el Toluca. Parece un equipo europeo en la capital mexiquense. Gran pase también de Nico Castro buscando a Gallardo, que termina cometiendo la falta ante el hombre que lo marcaba. Parece que era Pochito González.
1: Sí, de acuerdo. Y en la jugada que bien relatabas, Luis Esteves perdió su cadera como 4 veces en 6 segundos. Sí, sí, ¿no? Sí. No es lo suyo, obviamente, ir a pelear por la recuperación. Todo Atlas tiene que bajar porque Toluca adelanta mucho líneas a pesar de estar arriba en el marcador por 3 goles. Luis Esteves le hizo un autopase, tal cual el Niño lo dejó viendo, tal cual. Visiones volteó y el Canelo Angulo ya le había hecho un taconazo. Ya no sabía dónde correr Luis Esteves. Ese es este Toluca cuando tiene la confianza, cuando tiene esos dotes técnicos de jugadores que están obviamente conectados. Es espectacular lo que hace este Toluca en el infierno.
2: Llegamos al minuto 40 de la primera mitad. El Toluca lo está ganando 3-0 al Atlas en el estadio Nemesio 10. Y lo escucha a través de la gran cadena W.
1: Marcel Guzmán y un servidor Gustavo Millares en esta transmisión. 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Marcel Guzmán, ¿dónde te puede seguir la gente en redes sociales?
2: Me pueden seguir a través de mi cuenta de ex, Marcel-Guzmán1.
1: @MillaresGus, para que también estemos en contacto, Gus Millares en Instagram.
2: Creo que me falta seguirte, Gus.
1: Por favor.
2: Así que ahí lo haremos.
1: En el medio tiempo.
2: Partiremos ese click, ese follow, en red, ese click.

0: fantasía, con ese jogo bonito que ha perdido Brasil poco a poco a lo largo de los años. Barbosa por el costado de la derecha. Angulo con Barbosa. Angulo otra vez. Se apoya por el costado de la derecha. Me parece que era Franco Romero el que hace un mal pase. Ya no se entendió con su compañero y no le respetó la pared. Recupera el rojinegro en zona de seguridad. Por el costado de la izquierda. Cruza el medio campo los zorros. Con el balón controlado. Castro ahí con la presión. Igual Barbosa. Pero todavía no logran generar peligro. A partir de ese lado de la cancha ya no logran encontrar el espacio. No cede terreno el Toluca. Viñas entre tres, sale muy bien. Regalito, este es Jesús Angulo. Encara hacia la portería, saca el disparo y Camilo Vargas salva el Atlas con un rechace a dos manos. El balón le queda a Alexis Vega en los linderos del área. Otra vez se apoya con Federico Viñas. Y Viñas con, parece que es Castro. Esto de teñirse todos de rubio.
1: Pero sí era Castro.
0: Pero sí era Castro.
1: El otro es Franco Romero, pero sí, Franco se confunde Romero, muy sí. Fácil.
0: Ahora es Fede Pereira, otro teñido. Y van por el costado de la derecha con Bruno Méndez.
1: Que también que, tiene también, el pelo igual.
0: También tiene, este se ve un poco más como plata, ¿no? Pero aún así no me está ayudando mucho los jugadores del Toluca. El Iño, el carril central de la cancha con Alexis Vega. Encuentra muy bien a Jesús Angulo, quien se apoya por el costado de la derecha con Barbosa. Levanta la mirada, busca mejor al niño. Le vuelve a caer el esférico a Barbosa, que tiene que retroceder con Bruno Méndez. Tiene la marca de Monzón, pero gana Méndez. Viene el servicio, es rechazado por parte de Milton Valenzuela y tenemos nuevo tiro de esquina a favor del Toluca, Gus.
1: A pesar del 3-0, Toluca no suelta el pie del acelerador, ¿eh? Y Atlas se está haciendo bolita, digámoslo tal cual en términos prácticos, ¿no? Atlas ya ni siquiera presiona con intensidad a la altura del medio campo, permite que se acerquen al área, parece que nada más busca tapar las vías principales de pase o ya el disparo cuando se acercan a los dineros del área. Atlas lo que le urge es que se acabe el primer tiempo para decirle a Hernán Crespo qué hacemos.
0: Viene el servicio punta a la derecha de Alexis Vega, el remate de cabeza de Jesús Gallardo, que se va por encima de la meta de Camilo Vargas, pero ahí está el Toluca.
1: Sí, la pelota parada también ha sido importante, ¿no? Así surge el penal del gol inicial, es decir, en una jugada en córner que se cobra en cortito, cuando en estos momentos Katy Itzel, que funge como cuarto árbitro, ya está para levantar el cartel electrónico. 5 minutos de sufrimiento para el Atlas.
0: Ahí está, 5 minutos más de sufrimiento para los zorros y Hernán Crespo. Qué gran jugada por el costado de la derecha. Me parece que fue Jorge Rodríguez el que hace la jugada. Se agregaron 5 minutos. Increíble. Así que va a sufrir todavía los zorros. Y Hernán Crespo no puede meterse.
1: y lo peor es que si juega en su posición habitual no le llegarían balones.
0: Sí, si no le llegan a Monzón, menos le van a llegar a Hernán Crespo, que era un killer en el área. Y sobre todo cuando vestía rojinegro con ese AC Milan. Viene el servicio por el costado de la izquierda del Atlas. Fácil a las manos del guardameta Ronaldo Beltrán. El debutante que ha corrido con suerte.
1: Sí, porque empezó un tanto nervioso, más allá de la jugada que pega en el poste, que no era su responsabilidad, y después le cae en los brazos. Esa, digamos, falta táctica que provoca al tomar la pelota con las manos cuando se la regresaron con el pie, parecía que estaba al borde, ¿no?, de algún error catastrófico. Después llegaron los goles de su equipo y le hicieron mucha más sencilla toda la chamba.
0: Paulo Ramírez tiene la pelota en el medio campo, se apoya con Víctor Ríos. Ponchito González. No pasa de ahí el Atlas por el carril interior de la cancha. Ya se recargan por el costado de la izquierda. Este vez con Víctor Ríos. Ríos tiene que retroceder con Valenzuela. Y este hace lo propio con Capazo. Capazo con Gadi Aguirre en zona de seguridad. Cruza el medio campo del Atlas. Empellón a Ponchito González por parte de Fede Pereira. Arrollaron al campeón del mundo, camiseta número 5.

0: 58.
1: Y en este tiempo agregado, Marcel Toluca ha sido benevolente, ¿eh? Pues ya tócale, te cedo la pelota. Ya no quiero atacar en estos últimos instantes y es por eso que Atlas ha tenido un respiro. No hace mucho con la pelota, pero al menos la tiene.
0: Pues de momento la tiene el Atlas. Se apoya atrás con Milton Valenzuela. Valenzuela con Víctor Ríos. Entre líneas, se apoya con Ponchito González. Le cayó la marca. Perdió el esférico. Paulo Ramírez recupera el balón. Adelante del círculo de campo. Paulo Ramírez levanta la mirada. Va para el otro costado. Por la derecha con Jorge Sánchez, que manda un servicio a primer poste. No se hablaron los defensas del Toluca. Tiene que llegar Jesús Angulo para reventar el esférico. Pero domina el Toluca la pelota. No la perdió, no regaló ni un ápice de espacio. Viene el niño en el desdoble. En busca Alexis Vega por el costado de la izquierda, quien ya no quiere correr más. El camiseta número 9 del Toluca. Y mejor deja correr la pelota para tener saque de meta a favor del Atlas. Con Camilo Vargas, que otra vez toca en corto. Pero ya el Toluca no genera presión. Jorge Rodríguez con Milton Valenzuela. Capazo. Con Jorge Sánchez por el costado de la derecha. Buscando a Monzón adelante. Pierde la pelota el Atlas. Recupera el Toluca. Rechaza el rojinegro. ¿Para dónde está Bruno Méndez? Zona de seguridad del Toluca. Le cede el balón a Beltrán, que revienta el esférico buscando el niño. El brasileño no puede, ya que lo sujetaba Jorge Rodríguez. Monzón tiene la pelota en el medio campo. El rebote le cayó a El Niño, quien tiene la marca de Jorge Rodríguez. El brasileño va a encarar cerca del vértice del área. Le hace la pisa a la pelota. Manda un servicio. Viene el disparo y Camilo Vargas. Camilo Vargas achicándole el espacio a Jesús Angulo. Pero había posición adelantado, Gus.
1: Sí, de acuerdo. Pero una vez más, El Niño había hecho lo que se le había pegado la gana ante la marca de Jorge Rodríguez, que no ha visto llegar realmente una por parte de sus labores defensivas. Ya después el Canelo Angulo se había topado ya encima precisamente con Camilo Vargas, pero no contaba, estaba adelantado 1.5 metros.
0: Está sufriendo la defensa del Atlas con El Niño. Víctor Ríos, por el carril interior de la izquierda de la cancha, se apoya por un costado. Ya le cayó la pelota a Paulo Ramírez, manda el servicio. Rechaza defensivo en dos tiempos. Jorge Sánchez peleando y recuperando el balón para el Atlas. En los linderos del área, viene el disparo de Gadi Aguirre. Se estrella en un defensor y el mismo Aguirre sujeta a Angulo para cortar la acción. Los jugadores escarlatas piden la cartulina amarilla y me parece que sí la va a sacar el silbante Mario Terrazas.
1: Sí, tiene que hacerlo, ¿no? Aunque está dando por finalizado, me parece el...
0: No, ahí lo acabó.
1: ¿Y no lo ha molestado? Qué extraño, ¿no? Esta circunstancia en la que ya no sabemos si sacó o va a sacar el cartón preventivo. Él ya terminó el primer tiempo, el Gadi Aguirre cortó una jugada que lucía peligrosa en el contragolpe.
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1: Y lo más relevante de este primer tiempo lo voy a dejar en ese lapso que rompió el juego, que ya declinó todo esto en la balanza de Toluca y fue la primera anotación, la cual se derivó de una pena máxima cometida por una mano dentro del área de Florian Monzón. Cuando Toluca cobra en cortito entre Alexis Vega y El Niño, tapa un centro con el brazo derecho, después llega Alexis Vega para desde los 11 pasos mandarla a guardar y generar la primera anotación de Toluca, que aunque fue la de la pena máxima, queda claro que a partir de ella se derivó todo el buen fútbol que empezó a desarrollar el cuadro choricero y cayeron ya posteriormente los tantos del Canelo Angulo y de Federico Viñas.
0: 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Pues vámonos una pausa, Gus, y regresamos. Venga. Para comentar lo sucedido en estos primeros 45 minutos.
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1: Hola, hola, estamos de regreso en la gran cadena W para el complemento de este partido entre el Toluca y el Atlas por la jornada 8 del torneo Apertura 2026 de la Liga MX. Los Diablos lo van ganando con una mano en la cintura. Me acompaña Gustavo Millares en los comentarios. El Toluca lo gana, Gus, 3-0.
2: De forma comodísima, ¿no? Y sí, sobre todo del minuto 18 en adelante, después de que se le complicara el arranque del juego. Desconcentraciones en algunos jugadores choriceros y los atlistas que lo habían hecho muy bien. Pero el fútbol se gana con esto, ¿no? Y con cosas más tangibles, con aprovechar los errores del rival, con mandarla a guardar en el momento adecuado. Y lo ha hecho de esta forma 3 veces el cuadro dirigido de forma excepcional por el Turco Mohamed. Un 3-0 que a final de cuentas en el balance general de estos 50 minutos, ya contando el agregado que se disputaron en el primer tiempo, creo que sí refleja lo que ha pasado y refleja la diferencia que existe entre una escuadra y otra. Porque si nos vamos a la tabla y decís, son 3 puntitos, aunque por ahí Toluca tenía un partido menos, quiere decir que Atlas viene haciéndolo de forma aceptable en el torneo. Pero creo que sí, Toluca representa un salto de calidad individualmente que cuando están conectados y sobre todo son contundentes de cara a la portería rival, se refleja esta diferencia y es por eso que este Toluca queda claro que es uno de los 2-3 aspirantes al título y para muchos incluso el máximo aspirante para el centro.
1: Sí, yo creo que hoy por hoy, junto con el América, que es líder de la competencia, Cruz Azul, que es el vigente campeón del fútbol mexicano, el Toluca sigue siendo un equipo a seguir, peligroso, y más porque viene embalado con el título de la Leagues Cup. Es un gran equipo el que está formando la directiva mexiquense, y encabezada por el Antonio Turco Mohamed, que ha hecho un gran equipo, lo hemos visto, aunque suenen, por ejemplo, los fichajes del América, aunque suene que...